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0: vuela.
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Hey, cosita linda, ¿cómo estás? 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

0: ¿Alguna vez te has preguntado por qué a las 10 de la noche tu cuerpo ya pide almohada?
1: Aunque tu mente todavía quiera ver un capítulo más de tu serie favorita.
0: ¿O por qué te da hambre más o menos a la misma hora, como si alguien dentro de ti llevara un horario escondido? Pues resulta que sí. Dentro de ti hay un reloj. No tiene manecillas ni hace ruido, pero lleva millones de años dando la hora.
1: Se llama reloj circadiano
0: y trabaja siguiendo ciclos de 24 horas, justo como el giro de la Tierra. Gracias a él, tu cuerpo sabe cuándo despertar, cuándo comer y cuándo apagar las luces para dormir. Este reloj vive en una pequeña región del cerebro llamada núcleo supraquiasmático, un conjunto de unas 20.000 neuronas, pequeñito, del tamaño de un grano de arroz, pero poderoso como el director de una orquesta. Recibe la luz que captan nuestros ojos y con esa información le avisa al resto del cuerpo: ¡es de día! ¡A moverse!
1: O ya oscureció, es hora de reparar tejidos y ahorrar energía.
0: Imagínate, los reptiles tienen en la cabeza algo que los científicos llaman el tercer ojo, un órgano que detecta directamente la luz del sol y les dice cuándo moverse y cuándo quedarse quietos. Nosotros no tenemos ese tercer ojo, pero nuestros ojos hacen el mismo trabajo. Le envían señales de luz y oscuridad al cerebro. Y cuando anochece, una hormona llamada melatonina empieza a inundar nuestro cuerpo como un arrullo químico que nos prepara para soñar. Mientras dormimos, otra hormona toma el turno de madrugar.

0: Cortisol va hacia nuestros depósitos de grasa, libera glucosa y prepara al cuerpo para que cuando suene el despertador o entre el primer rayo de sol por la ventana, tengamos la energía lista para arrancar el día. Pero ojo, este reloj tan fino se puede descomponer. Trabajar de noche, desvelarte con el celular a las 2 de la mañana o saltarte horas de sueño es como meterle arena a un reloj suizo. Cuando nuestros ritmos circadianos se alteran, el cuerpo lo cobra caro. Obesidad, diabetes, depresión e incluso estados psicóticos pueden aparecer. Y no solo nos afecta a nosotros. La luz artificial que invade la noche también altera los ciclos de reproducción de muchos animales. En 2017, tres científicos estadounidenses, Jeffrey Hall, Michael Rosbach y Michael Young, recibieron el Premio Nobel de Medicina por descubrir los llamados genes reloj, el manual de instrucciones que le dice a nuestras células cómo fabricar las proteínas que aceleran o frenan nuestro reloj interno. Así que esta noche, cuando sientas que los párpados te pesan y el cuerpo te pide cama, no le eches la culpa al cansancio nada más. Agradece a ese pequeño reloj escondido en tu cerebro que lleva toda tu vida cuidando de ti. En silencio, sin pilas, sin alarma. Solo con la luz del sol y la oscuridad de la noche. Con información del doctor Raúl Aguilar Roblero, del Instituto de Fisiología Celular de la UNAM. Un guión de Leonardo Santiago, con información del portal Ciencia UNAM. Les saluda Mónica Genis.
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0: seguir con los festejos del fin de semana, es importantísimo recordar lo que pasó el jueves. México le ganó a República de Corea y eso nos tiene muy contentos.
1: Sí, y es muy importante porque como es la segunda victoria en la fase de grupos, prácticamente asegura la calificación de la selección. Esto tiene feliz a todo el estudio y a toda la afición mexicana.
0: Se vio un equipo que tiene capacidad para responder.
1: Y en las calles se sintió todo el ambiente, familias enteras festejando, un resultado que volvió a ilusionar a la gente.
0: Totalmente, fue un partido que reforzó la confianza del equipo de cara a lo que viene. México cerró esa jornada con mucha fuerza anímica.
1: Y esta semana arrancamos una nueva sección que se llama Estampas del Mundial, donde vamos a platicar cómo se ha vivido este arranque del torneo. Hay notas de color por todos los lados, desde el ya famoso Pato Merlín, que soy su fan.
0: Yo también.
1: Hasta las celebraciones que se han replicado en distintos puntos de la República, pasando por historias virales que se han vuelto parte de la conversación global. Vamos con esta sección que nos presenta nuestro compañero Orlando Abad.
2: El Mundial comenzó el 11 de junio, pero las huellas de aquel arranque siguen presentes en la conversación. El partido de México contra Sudáfrica es el segundo más visto en la historia del fútbol mexicano, con una audiencia cercana a los 40 millones de personas. La alegría del Mundial se extiende en cada sede, cada pantalla y cada afición mantiene viva la misma energía, la de un fútbol que se vive como una fiesta compartida entre países y comunidades. En México, Estados Unidos y Canadá, el inicio del torneo dejó escenas que todavía resuenan en las calles, plazas y espacios de convivencia, donde la gente convirtió la transmisión en un encuentro colectivo. Entre esas celebraciones dispersas, apareció una de las imágenes más inesperadas de la jornada en la capital mexicana. Un pato doméstico cruzando entre la multitud. En plena efervescencia del festejo del triunfo de México contra Sudáfrica, vestido con una pequeña camiseta de la selección nacional, avanzaba con calma entre banderas y gritos, como si conociera de toda la vida el ritmo de la celebración. Su nombre es Merlín, y en cuestión de horas dejó de ser solo un ave doméstica para convertirse en un símbolo espontáneo de nuestro país. La historia lo encontró sin buscarlo, el compañero fiel de una vendedora de aguas y su hijo. En paralelo, otra postal se construía a miles de kilómetros en la Embajada de China, donde la comunidad mexicana convirtió la madrugada local en tribuna improvisada. Era un poco más de la una de la mañana cuando el partido reunió a decenas de connacionales frente a una pantalla, transformando el espacio diplomático en un punto de encuentro emocional. La música de Maná terminó por unir la distancia. Corearon mientras el salón entero se convertía en celebración contenida, de esas que ocurren lejos del territorio, pero dentro de la misma identidad. Mientras tanto, en Monterrey, otra multitud escribía su propia versión del desborde colectivo. Una explanada convertida en pista improvisada detonó uno de los momentos más virales. Otra escena, más íntima, pero igualmente significativa, se registró con un niño sin camiseta de la selección. Apareció con un suéter navideño como el

0: Alternativa simbólica. No hubo corrección ni reemplazo. La prenda terminó por convertirse en uniforme emocional de la jornada, recordando que la pertenencia al mundial también se construye desde la creatividad cotidiana. En Los Ángeles, California, también resonó como un estruendo la fiebre mundialista de los mexicanos. Finalmente, la propia presidencia de México presentó un video conmemorativo donde se mostró cómo se vivió la inauguración en distintos estados del país. La pieza reunió imágenes de plazas públicas, pantallas gigantes, celebraciones comunitarias y encuentros familiares, trazando un recorrido audiovisual por el territorio mexicano. Así, estas estampas del Mundial alegran los corazones de los aficionados. Son escenas que quedan en la memoria colectiva de quienes los viven dentro y fuera de los estadios.
1: Bienvenidas y bienvenidos a La Chilanguía. Esta semana la agenda cultural y recreativa trae opciones para todos los gustos.
2: Hay actividades para hacer en familia y con amigos.
0: Chilanguía, bienvenidas y bienvenidos a esta guía de la ciudad que sigue sumando actividades para quienes disfrutan la cultura, el deporte y las tradiciones mexicanas y chilangas.
3: En la Ciudad de México continúan los fanfests gratuitos con pantallas gigantes, actividades comunitarias y transmisiones de los partidos en distintos puntos de la capital, como en el Zócalo capitalino.
0: Y si no, a la gente de Guadalajara, que continúa con la fiesta de la zona fan Vibra Jalisco, donde miles de personas llegan y disfrutan los conciertos gratuitos, pero también hay muestras gastronómicas y hay actividades que mezclan con fútbol, con la cultura local de nuestros amigos de Jalisco.
3: En Monterrey, en el Parque Fundidora, mantienen el ritmo con presentaciones musicales y espectáculos para toda la familia.
0: La Ciudad de México tiene exposiciones, recorridos y actividades especiales en museos y espacios culturales para que visitantes vivan una experiencia mucho más allá de la cancha.
3: Bueno, el corredor cultural, que comprende 19 exposiciones en 17 museos, contando el de antropología, Universum de la UNAM, Memoria y Tolerancia, el Papalote, Museo del Niño, el Tamayo, el Franz Mayer, el Yacuic y el Dolores Olmedo, todos ellos se han unido para esta fiesta.
0: Pero miren, hasta aquí nuestras recomendaciones de esta semana. La Chilanguía nos espera muy pronto para que ustedes conozcan planes, disfruten la ciudad y sigan viviendo de esta gran fiesta que nos acerca cada vez más al Mundial 2026, el tercero en México.
3: ¡Eso!
0: ¡Nos vemos!
2: Hay personas que nos acompañan durante toda la vida. A veces son los que nos enseñaron a andar en bici, los que nos dieron el primer consejo importante o los que estuvieron ahí cuando más necesitábamos apoyo. En México se calcula que por lo menos 25 millones de personas desempeñan la función paterna.
1: La figura paterna muchas veces se construye con esos momentos cotidianos que terminan convirtiéndose en recuerdos que no se van a borrar jamás. Hoy, además de celebrar el Día del Padre, queremos reflexionar sobre cómo ha evolucionado la paternidad en nuestro país.
4: Este Día del Padre reconocemos a quienes ejercen esa labor con responsabilidad y cariño. A los padres biológicos, adoptivos, abuelos, tutores y también a las madres que han asumido ambos roles para sacar adelante a sus familias. Actualmente la paternidad está cambiando. Cada vez más hombres participan en la crianza y en los cuidados, en las tareas del hogar y en la construcción de relaciones más cercanas con sus hijos. Son las llamadas nuevas masculinidades, una forma de ejercer la paternidad desde la corresponsabilidad, la empatía y el afecto. Un claro ejemplo es el comunicador Mariano Osorio.
5: De manera muy particular, quiero felicitarme por tener la dicha, por tener la gloria de ser un papá de tres hijos que a lo largo de todos estos años me han enseñado a ser una mejor persona, a ser un hombre más sensible, a volverme definitivamente cada vez más responsable y más consciente de mis acciones y a practicar lo que yo llamo la paternidad responsable. Esto desde un punto de vista que está vinculado con la educación de los hijos, pero también con el ejemplo, porque el ejemplo arrastra. Y esa motivación, este motor de motivación que son nuestros hijos, definitivamente nos ayuda a ser un poquito mejores. Tengo la oportunidad de hacerme 100% cargo de la educación de mis hijos y de poder compartir con ellos sus alegrías, sus experiencias, sus dudas y de poder entablar una conversación como probablemente no era tan común cuando yo era chico, cuando esta generación, pues no teníamos quizás tanta confianza como hoy la tenemos con los papás. Esta es una de las grandes bendiciones con las que hoy cuento.

0: y uno de los grandes logros de estos nuevos papás, de estas nuevas generaciones. Y hacia allá es hacia donde creo que debemos trabajar. Una familia que tiene buenos niveles de comunicación definitivamente va a estar en una mejor posición para resolver todo tipo de situaciones.
1: La paternidad se construye en los grandes momentos, pero también en los pequeños. Una conversación antes de dormir, una tarea escolar, una palabra de aliento o un abrazo oportuno. El cantante, actor y conductor César Costa recuerda la emoción y la sorpresa que sintió el día que supo que sería padre.
2: Cuando recién nació mi primera hija, estaba yo en pleno estudio y se me fue la voz y no podía cantar. Y yo dije, bueno, si esto es la paternidad, qué cosa tan espantosa. Entonces le pedí a un amigo que por favor me prestara un rancho por el Ajusco para irme a dormir y descansar un par de días para ver qué es lo que me estaba pasando, ¿no? Y la verdad, luego lo constaté con un muy querido amigo, con Rogelio González, un estupendo director cinematográfico, que me decía que cuando él fue padre sintió que le arrancaron un pedazo de alma, del corazón, del espíritu. Y esa es la verdad. Me había pasado eso, regresé al estudio, descansé, pude terminar el disco, salió bien afortunadamente. Pero ese nacimiento de mi primera hija fue un impacto tremendo. Y luego ya viene la parte bellísima, que es verlos desarrollarse, crecer, darles alas para que sean ellos mismos y una enorme, enorme responsabilidad. Este es un mensaje para todos los que van a ser papás. Es una responsabilidad muy importante, porque un hijo se tiene para siempre y lo más importante es, yo creo, yo como papá he querido que mis hijas pues sean mejores que yo en todos sentidos. Que tengan mejor salud, que tengan mejores oportunidades, que tengan más mundo del que yo he vivido, que tengan más oportunidades y que crezcan, que sean verdaderos e íntegros seres humanos.
1: Ser papá no significa ser perfecto, se aprende todos los días. Es acompañar, escuchar y crecer junto con quienes más queremos. El notario Guillermo Vigil Chiapa, integrante del Colegio de Notarios de la Ciudad de México, comparte cómo combina su vida profesional con la responsabilidad y la alegría de ser padre.
3: Ha sido para mí pues una gran alegría. Soy papá de tres y para mí se convirtieron en un motor para salir adelante. Llegar a ser notario para mí fue muy, muy difícil. Es muy difícil llegar a ser notario, pero siempre pensaba en ellos. Han sido un motor y una alegría en mi vida, mis hijos. Creo que el hecho de ser padre es de las cosas más naturales que nos puede venir en la vida. Entonces, no se agobien, simplemente estoy convencido que si uno lo toma con responsabilidad, es un gozo increíble.
1: Detrás de cada padre comprometido hay historias de esfuerzo, sacrificio y amor. ¡Feliz Día del Padre!
4: Y en otro ejemplo vamos a conocer la historia de un padre de familia preocupado por el bienestar del país y obviamente de los suyos. Se trata del titular de la Procuraduría Federal del Consumidor, César Iván Escalante Ruiz. Vamos a ver y escuchar la plática que tuvo contigo, Micha, y con Rosalba Aguirre.
5: La paternidad tiene muchos momentos, muchos aprendizajes, pero, procurador, ¿qué es lo más gratificante de ser papá?
6: Bueno, creo que todos los momentos importantes de tu hijo, yo tengo la dicha de tener un hijo de 13 años, pues son como los pequeños momentos, sus éxitos en el plano escolar o algún proyecto, no sé, de ciencia. Particularmente le ayudo mucho, yo no soy tan bueno en las matemáticas, pues le ayudo mucho, por ejemplo, en geografía, en historia. Le gusta mucho el fútbol, entonces irlo a ver también jugar, festejar, sufrir, llorar porque perdió. Esos pequeños momentos son los más gratificantes. Orientarlo para que no se deprima si tiene una calificación baja. Particularmente mi hijo se estresa mucho porque no se le viene en la escuela de repente. Entonces, estar con él y vivir todos estos momentos.
7: Y para los papás primerizos, para esas dobles P's que están allá afuera, papá primerizo, ¿qué consejo tiene?
6: Uno de los principales consejos, creo, es no sobreproteger. De repente sucede que estar viendo al niño o la niña, si ya se movió, si no se movió. Ahorita ya creo que la tendencia en pediatría ya están un poco más libres, pero

0: Cuando, insisto, mi hijo nació, si era como mucho y estarlo vigilando y que coma cada 2 horas y que no duerma más de 4. Creo que eso, ser un poquito más sueltos, disfrutar mucho toda la parte del crecimiento, no sufrirla, sino vivirlo, los primeros pasos, y siempre que estén muy pendientes de no comprar cosas que no se necesiten, porque luego la mercadotecnia, los propios algoritmos de las redes sociales que detectan que eres padre primerizo, te quieren vender todos los aparatos y todas las mamilas, la grandota, la chiquita. Entonces, que sean muy responsables al momento de adquirir estos productos y que disfruten mucho la paternidad.
1: Y hablando de recomendaciones y consejos, ¿qué hay en este mes en la revista del consumidor para los papás?
0: Te lo cuento. Esta es la revista del consumidor de junio, es la 592. Tenemos varias cosas en esta revista: un platillo sabio, la guía de consumo sobre arroz, un estudio de calidad sobre papas, frituras de maíz y trigo, que esto lo enlazamos un poco para la gente que va a botanear durante el mundial.
2: Sí,
0: pero en particular por el Día del Padre, tenemos un artículo especial de finanzas personales, un artículo en nuestra sección entorno digital para encontrar las mejores ofertas a través de las aplicaciones. También tenemos una colaboración con Conducef de manera mensual, y aquí es Cuida tu Dinero, en este caso para los papás. El contenido está muy interesante.
2: César Iván Escalante Reyes, procurador, muchísimas gracias por estar con nosotros aquí.
0: Muchas gracias, más gracias a ti.
2: Un gustazo.
0: Gracias, Rox.
1: Muchas gracias.
0: Gracias.
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2: Pensar en el futuro también es una forma de cuidar a quienes más queremos. Un testamento brinda certeza jurídica, ayuda a prevenir conflictos familiares y permite que nuestro patrimonio sea repartido conforme a nuestra voluntad.
5: Vamos a ver y escuchar la plática que tuvieron Micha y Rosalba Aguirre con un especialista sobre la importancia de este documento y las facilidades que existen hoy en día para realizarlo.
6: Familia de la Hora Nacional, pues hablar del futuro no siempre es sencillo, pero hay decisiones que son muy importantes y que de verdad se convierten hasta en un acto de amor y de responsabilidad, como es hacer nuestro testamento.
2: Y para conocer la importancia de este tema y para resolver muchas dudas frecuentes sin entender por qué es una herramienta fundamental para proteger nuestro patrimonio y a nuestros seres queridos, hoy nos acompaña el notario Guillermo Vigil Chapa, integrante del Colegio de Notarios de la Ciudad de México. Bienvenido, señor notario.
7: Gracias por la invitación.
6: Resulta un tema quizás complejo. ¿Cómo escribir un testamento? ¿A quién recurro? ¿Qué se hace?
7: Y la verdad es que es un instrumento sumamente sencillo. No hay que pensarle mucho, porque por eso estamos los notarios. Los notarios los vamos a ir llevando paso a paso. Pues el testamento implica tomar una decisión, cumplir con una responsabilidad de quién o quiénes queremos que sean nuestros beneficiarios. Por un lado. Y por otro lado, que mucha gente que no conoce, es que en el testamento también podemos designar con quién queremos que se quede lo que más queremos, que son nuestros hijos menores de edad. En nuestro sistema jurídico no hay herencia forzosa. Hay otros países, España, Argentina, donde sí hay una herencia forzosa. Yo no puedo desheredar a ciertas personas. En México no. En México yo puedo dejar a cualquier persona como mi heredero.
6: ¿Qué serían como los tres principales mitos que tenemos que derribar en este momento del testamento?
7: Mito es que tengo que tener mucho dinero para tener testamento. Otro mito es pensar que mi testamento lo hago una vez en la vida y tengo que prever todos los escenarios. Es muy complicado, porque como es por una cuestión patrimonial y una cuestión familiar, tiende a cambiar con el tiempo. Yo siempre le aconsejo a la gente, piense usted en el corto o mediano plazo. Y si en unos 5 o 6 años cambia, vuelve a ser otro. El testamento, por su naturaleza misma, se puede revocar. Hay que cambiarlo. No hay que prever todo lo que le puede pasar a uno a lo largo de la vida.
2: No, ojalá pudiéramos, ¿no?
7: Exacto. Porque lo que yo he podido ver en la práctica, en el día a día, es que normalmente la gente tiene algún

0: Una idea de qué es lo que pasa si hay un intestado. Y lo que me he dado cuenta es que esa idea que tiene la gente normalmente es incorrecta. Y eso hace que uno piense que tiene algún derecho cuando a lo mejor y no lo tiene. Claro. Pero también otra cosa que me he dado cuenta, la gente piensa que lo que se dice en el testamento se respeta, y eso sí es cierto. Por eso es importantísimo hacer el testamento, da una guía.
1: Esto ayuda mucho a que no haya conflictos entre los parientes, familiares.
0: Sí, claro, como da la certeza de qué es lo que quiso la persona,

0: reducción en los costos para hacer testamento. Básicamente cuesta la mitad hacer un testamento en septiembre, y otro, se extienden los días y a veces hasta los horarios de atención en las notarías.
1: Si tenemos algunas dudas, redes sociales, ¿dónde podemos conseguir más información al respecto?
0: El Colegio de Notarios de la Ciudad de México tiene varias redes sociales, como en X, Instagram, Facebook. Búsquenlo como Colegio de Notarios de la Ciudad de México, y aparte está la página de internet del colegio, que es colegiodenotarios.org.mx, y el teléfono del Colegio de Notarios, 5511-1819. Ahí nos pueden contactar.
2: Notario Guillermo Vigil Chapa, muchísimas gracias por visitarnos aquí en La Hora Nacional.
0: Gracias a ustedes por la invitación.
1: Gracias.
0: Gracias.
2: Y gracias a ustedes por seguir aquí con nosotros en La Hora Nacional. No se vayan, por favor.
1: La historia de México también se cuenta a través de las vías del tren, que durante décadas conectaron regiones, impulsaron el comercio y acercaron comunidades.
2: Hace casi 9 décadas, el presidente Lázaro Cárdenas tomó una decisión histórica que fortaleció la soberanía nacional al decretar la nacionalización de los ferrocarriles mexicanos. Vamos con la información que nos trae Germán Gastelú.
3: Gobierno o individuo que entregue los recursos naturales o entrega a alguna empresa extranjera, traiciona a la patria. Son las palabras de don Lázaro Cárdenas. Hoy quiero platicarles algo que sucedió el 23 de junio de 1937. La expropiación de Ferrocarriles Nacionales de México fue antecedente de la gran expropiación petrolera de nuestro país, la cual se hizo un año después. La expropiación de Ferrocarriles Nacionales de México se basó principalmente en la ley de expropiación que se hizo el 25 de noviembre de 1937. ¿Qué decía esta ley? Que el gobierno podía expropiar los bienes particulares siempre y cuando fueran para beneficio y servicio de la nación. En 1937 había problemas económicos, no se habían pagado los sueldos de los trabajadores de los ferrocarriles. Las empresas privadas estaban exigiéndole al gobierno que indemnizaran, que dieran aportaciones, que estuvieran apoyando a la industria privada para poder mantener los ferrocarriles que se movían en toda la nación. Veníamos después de la revolución. Varios de estas vías férreas se habían deteriorado y por lo tanto exigían que se arreglaran, además de que muchos sueldos estaban devengados. La situación fue tal que Lázaro Cárdenas, dentro de su estrategia y la consolidación de los bienes naturales de la nación, dijo: yo soy el amigo de los trabajadores. En mí van a encontrar siempre un apoyo. Toma la decisión y expropia el 23 de junio de 1937 Ferrocarriles Nacionales de México. Empieza a ser un antecedente y una preparación para la expropiación petrolera. Quería ver cómo reaccionaban todos los mercados mundiales al respecto. Además, de esta manera, él salvaguardaba el transporte y el medio por el cual se llevarían a cabo todos los movimientos para el petróleo, para la expropiación petrolera, para que pudiera manejarse y tener claro que este bien ya era un bien público. Al siguiente año, en 1938, el 1 de mayo, él le entrega la administración al Sindicato de Ferrocarriles de México, dándoles solamente la administración. La posesión seguía siendo de nuestra nación. Este fue un gran antecedente que logró que después se consolidaran los ideales de alguien como Lázaro Cárdenas, que siempre tuvo muy clara la visión que México tenía que ser una nación fuerte, que los recursos naturales del país tenían que ser del país. Precisamente en 1937, el 25 de julio, crea nuestra amada Hora Nacional, para de esta manera difundir todos estos ideales, la cultura, las tradiciones mexicanas, nuestra lengua. Y es hasta nuestros días el medio por el cual llegamos a toda la nación. Gracias, Tata Lázaro Cárdenas, y por supuesto a la Hora Nacional. Seguimos aquí.
1: Bueno, pues llegamos al final de esta primera parte de La Hora Nacional. Pero antes de la pausa, le mandamos un abrazo a todos los padres que nos están escuchando. Que acompañen a sus hijos y enseñen con el ejemplo. Y obviamente también a los que siguen vivos en la memoria y el corazón de sus familias.
2: Porque los mejores legados no siempre tienen que ver con bienes materiales. Muchas veces se transmiten en forma de valores, principios, enseñanzas y, por supuesto, amor.
1: Hoy le queremos mandar saludos muy especiales a las personas que nos siguen en radio, televisión y redes sociales. César Peralta, Cecilia Rivera, José Luis Hernández Álvarez, Alicia BFG y GMS Electrificaciones.
2: Para Adriana Peña, Martín Olmedo, Said Jiménez, Manuel Marín, Mundo Educarte de San Luis Potosí, Edith Díaz,

0: Osvaldo Martín y María del Carmen Jiménez.
1: Y otros más para Karen Hernández, Elizabeth García, Rafael Vázquez Castro, Araceli Bazán Sosa, Rolando Rubén Nava Pérez, Francisco Segura y Raúl Robles en Fresnillo, Zacatecas.
0: Recuerden que estamos en YouTube, en Facebook, en Instagram, en TikTok, en X y en Spotify. Y también nos pueden contactar en el siguiente número. Mucha atención. 55-3483-4239 o nos pueden también mandar un correo electrónico a lahoranacional@segov.gov.mx. Que tengan una gran noche y una excelente semana. 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
4: Buenas noches. Le mandamos un saludo a Leonora Milán y a Javier Ramírez Cha, conductores de la Hora Nacional, quienes nos anteceden para dar inicio a la media hora estatal de Puebla en la Hora Nacional. Agradecemos a todas las personas que nos escuchan en la República Mexicana y en especial a todos los poblanos y las poblanas que nos sintonizan alrededor del mundo. Queridos paisanos, nunca dejen de representarnos dignamente con su trabajo. Saludamos especialmente a todas las personas que nos escuchan en San Salvador el Seco, Tepeyagualco, Zacapala y a los 217 municipios que integran nuestro gran estado de Puebla. Les saludamos desde el estado en donde se encuentra un municipio cuyo nombre en náhuatl significa en el mercado aplanado. Nos referimos a Tianguis Manalco. En la recomendación musical les presentamos el trabajo del

0: En la entrevista principal tendremos una charla con el poeta Samuel Espinosa Momox para hablar sobre su libro más reciente, En medio de la noche, algo se escucha.
1: Fíjate que es un poemario que viene de dos conversiones. Una conversión de abrazar quién soy, también la conversión de pensar la fe.
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0: El corazón de Puebla no solo late en sus fachadas de Talavera.
4: Late sobre todo en el asfalto y el adoquín de sus barrios originarios.
0: Ahí donde la identidad se moldea con el día a día, la música tropical no es un simple adorno. Es el cronista fiel de la vida popular. Es el sonido que transforma la esquina en pista de baile
4: y el aire cotidiano en una fiesta colectiva.
0: Desde esas calles con historia donde la cumbia y el sabor se llevan en la sangre, surge una agrupación que ha sabido capturar la verdadera esencia de nuestra urbe, Los Marios. Con una propuesta que respira el pulso de la gente,
4: este proyecto poblano se ha convertido en un referente imprescindible
0: del movimiento tropical.

directo a la raíz del baile urbano. Una celebración de la cultura de barrio que se resume a la perfección en su frase célebre. Esa que ya es un sello de autenticidad y que resuena con toda fuerza en cada rincón donde se le escucha. El toquecito.

0: recordándonos que las mejores historias siempre se bailan. Así que para sacudirse la rutina y conectar con el verdadero sabor de nuestra tierra,
1: la recomendación de hoy es dejarse llevar por el sonido
0: de los Marios.
1: Suban el volumen y sientan de cerca ese toquecito tropical que solo se cocina en los barrios de

0: Buenas noches, mi nombre es Óscar Alarcón y les doy la bienvenida a Puebla en la Hora Nacional. El 21 de junio, al ser el tercer domingo de junio, se celebra el Día del Padre. ¿Ya lo felicitó?
1: ¿Qué

0: gusto saludar a todas las estaciones que integran la red de SICOM. 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
0: Noviembre de 1998. La traza urbana de Puebla experimenta una de sus transformaciones más ambiciosas del fin de siglo. En el viejo paseo de San Francisco, donde se fundara la ciudad, los esqueletos de las antiguas fábricas textiles, la Guía, la Esperanza, la Mascota y la Pastora, despiertan de su letargo de óxido y olvido. El humo industrial de las viejas chimeneas da paso al cristal, el concreto reforzado y los colores de la Talavera. Nace el Centro de Convenciones William O. Jenkins. Pero un espacio de tal envergadura no se inaugura simplemente cortando un listón. Se bautiza con el alma de su gente.
3: Y para esa noche fundacional,
0: el encargado de convocar a los espíritus del pasado y del presente es el poeta del Mediterráneo, Joan Manuel Serrat.
4: Entre el bar y la bolera rondan por la acera, salpicando betún y brillantina.
0: El Salón San Francisco es un hervidero de emociones. Más de 3.000 personas saturan el nuevo recinto entre la formalidad de los discursos oficiales y la vibrante expectativa del público poblano. De pronto, las luces se atenúan y una silueta familiar avanza hacia el micrófono. Serrat, en plena madurez artística y promocionando su disco Sombras de la China, rasga la guitarra.
4: De vez en cuando la vida nos besa en la boca y a colores se despliega como un atlas.
0: Su voz, profunda y cargada de una sutil nostalgia, rebota en los muros recién restaurados.
3: El concierto se convierte en un viaje por el tiempo.
0: Cuando el catalán entona los versos de Antonio Machado y de Miguel Hernández, parece dialogar directamente con el pasado obrero de la zona.
4: Penélope, con su bolso de piel marrón.
0: Entre los acordes de Lucía y Penélope, las notas flotan bajo los techos de Duela
3: y sube por las viejas chimeneas de ladrillo,
0: como si el canto curara las heridas del abandono industrial.
4: Una tarde de primavera.
0: Para la comunidad universitaria, los intelectuales y los eternos románticos de Puebla, esa noche no es solo la apertura de un centro de negocios.
3: Es una comunión colectiva donde la alta cultura recupera los espacios de la memoria histórica.
0: Serrat se despide entre ovaciones de pie y una complicidad que solo los poblanos saben entregar.

0: Al salir, los asistentes cruzan el puente peatonal hacia el barrio del artista y los sapos, llevando en los labios el eco de las canciones.
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0: El centro de convenciones iniciaba así su andadura arquitectónica, pero sus paredes ya no estarían frías. Quedaron impregnadas de la calidez de una noche en la que un español nos recordó que el camino se hace al andar y que la belleza a veces sobrevive entre las ruinas del tiempo.
2: Caminante no hay camino, se hace camino al andar. Al andar se hace camino y al volver la vista atrás se ve la senda que nunca se ha de volver a pisar.

0: Sala con.
1: Amigos de Puebla en la Hora Nacional, me da muchísimo gusto recibir esta noche a Samuel Espinosa Momox,
2: quien es poeta.
1: Nos viene presentando el día de hoy un libro nuevo que se titula En medio de la noche algo se escucha, publicado por la editorial Dogma. Y pues bueno, me da muchísimo gusto recibirte, Samuel, para platicar sobre este poemario porque tiene también muchas cosas interesantes. ¿Cómo estás? Muy buenas noches.
3: Buenas noches, qué gusto estar aquí contigo. Gusto platicar de este libro y de otras cosas que podemos platicar, ¿no?
1: Por supuesto, ganaste el premio Paralelo Cero en Ecuador. Es un premio internacional.
2: Por supuesto, las voces poéticas que has estado trabajando,
1: pues se ven o se observan en los libros que publicaste, porque también tienes dos libros publicados en el IMAC, si no mal recuerdo.
2: Ahora aparece En medio de la noche algo se escucha,
1: con la editorial Dogma. Pero platícanos de qué va este libro.
3: Bueno, En medio de la noche algo se escucha es un trabajo en torno a la mística, que trata de no ser tan aburrido ni tan ceñido a la mística.
4: En el que confluyen pues todos mis intereses.
3: Nací en una familia cristiana, en un espacio muy radical.
4: En los 80, 90, ser cristiano era algo muy, muy raro.
2: Claro.
4: Y sobre todo en Puebla.
3: Pero con el tiempo pues me fui acercando al catolicismo y me llama mucho la atención. Mi tesis de licenciatura fue sobre San Juan de la Cruz. Y a partir de eso, y pensando en la poesía, que mi poesía es muy coloquial, muy de cosas de la vida cotidiana, pues es la primera vez que puedo hacer que todo converja y
4: que dialogue todos los temas que me interesan.
1: Platícanos, ¿qué es trabajar con poesía mística?
3: Normalmente cuando hablamos de mística pensamos en San Juan de la Cruz y Santa Teresa de Ávila.
4: De cómo nos relacionamos desde la poesía con lo divino, ¿no?
3: Eso es parte de mi trabajo en la tesis, ahora en la tesis de maestría, es ver pues cómo experimentamos y cómo vivimos, porque pues el mexicano tiene un fervor muy especial, ¿no? Estamos muy relacionados con lo religioso. Aún cuando quisiéramos ser totalmente ateos
4: o mantenernos lejos, pues una ciudad como Puebla no se puede mantener lejos del fervor cristiano.
3: De alguna manera, yo creo que el barroco a nosotros nos afecta muchísimo, ¿no?
1: Claro.
3: Aunque no quisiéramos.
2: Es muy cierto lo que acabas de mencionar, ¿no?
1: ¿Cómo una ciudad como Puebla, siendo barroca, no solamente en su ornamentación, sino en su pensamiento, en donde hay una religiosidad pues muy cercana a la festividad, que también eso hay que decirlo, ¿no? La religiosidad también se vive como una fiesta.
3: Sí, claro, y la mística en ese sentido fue el arma que la Iglesia Católica utilizó para mostrar su esplendor.
1: Claro.
3: Es algo muy bonito porque la contrarreforma implicó usar la poesía, usar las artes para acercar a la gente.
1: Pero quería preguntarte, ¿por qué consideras que es importante en este momento
2: de la vida, justo con los chatbots,

0: etcétera. ¿Por qué será importante acercarnos nuevamente a la religiosidad en un momento en el que prácticamente han pasado 150 años después de la reforma entre la división de la iglesia y el Estado, en donde por supuesto nosotros estamos vacunados desde que vamos a la primaria
1: por la idea de Benito Juárez,
0: en donde él separa iglesia y Estado? ¿Por qué será importante en este momento recuperar la religiosidad, Samuel?
2: Bueno, yo soy un protestante muy católico y creo que acaba de pasar algo muy emocionante, que es la encíclica que hizo el Papa, que pues casi nos dio una herramienta
1: para acercarnos
2: y de hacer un alto, de hacer pausas, de reflexionar. Y no nos hacemos una pausa, no buscamos algo de dónde asirnos. La fe es una posibilidad de asirse, de cimentarse.
1: Sobre todo socializar, de hacer común.
2: Un diálogo, pero también la parte común, el escucharnos, el atendernos. Para mí ha sido revisar cosas como la teología de la liberación, revisar de dónde vengo, de dónde viene mi tradición, cuál es mi diálogo con el protestantismo, con la iglesia católica.
1: Cuestionarnos, al final el proceso de cuestionarnos es lo que nos mantiene vivos.
0: Pero y aquí nos encontramos también con algunos personajes muy interesantes que han sido revolucionarios, ¿no? Como el mismo Javier Sicilia, que al que le dedicas un poema. A mí me parece eso estupendo, porque además sabemos que Javier Sicilia se mantiene en protesta por el asesinato de su hijo y ha dejado de escribir poesía, ¿no? O el mismo Monseñor Óscar Romero, ¿no?
1: Háblanos de estas figuras que se encuentran en tu poemario.
2: Pues la teología de la liberación es una parte de la historia que todavía no hemos logrado digerir del todo y que de repente fue como cortarla de tajo,
0: sí,
2: y olvidarla, pero para mí es importante pensar la fe desde la izquierda.
1: Javier Sicilia es un tema interesante para mí porque vino
2: a presentar su libro que publicó hace poco aquí en Puebla.
0: Lectio, ¿no?
2: Exactamente. Y fue muy interesante escucharlo hablar de teología. Me dejó muy marcado cómo piensa la carne, cómo piensa las situaciones en las que está inmerso, pues la parte de su hijo, pero también la parte de la protesta. Para mí fue muy interesante escucharlo.
1: Sino que hay posibilidades de pensar
2: críticamente en la fe, pero también la izquierda, la derecha, la vida. O sea, la fe no está fuera del mundo, sino es dentro del mundo y parte del tema del libro es está encarnada. Tienen que encarnarse, tiene que ponerse del lado del pobre.
0: Efectivamente, en muchas ocasiones, y bueno, lo hemos visto en los últimos prácticamente 18 años en nuestro país, la derecha ha estado justamente no del lado de los pobres, ¿no? Sino justamente del lado de la oligarquía. Y pareciera ser que no hay espacios de pensamiento crítico dentro de la derecha, ¿no? O que no hay una forma de autocriticarse, porque sería como darse un balazo en el pie.
1: Y a mí me parece que eso es importante, ¿no?
0: Y justamente es algo que plantea la izquierda, la autocrítica, ¿no? Creo que eso es fundamental en este momento. ¿Qué tanto hay de autocrítica justamente en los poemas que nos presentas?
2: Bueno, como te digo, yo vengo de una tradición protestante. Hay un poema ahí sobre un teólogo de Alemania, que fue contemporáneo a Lutero.
0: Tomás Müntzer, ¿no?
2: Tomás Müntzer. Él es muy interesante porque es muy radical.
1: Él hizo una crítica del protestantismo y
2: estaba inmerso en una revolución. Y Lutero fue el que paró esa revolución. Pareciera que él es muy radical.
0: Claro.
2: En realidad fue el menos radical de todos los radicales. Y para mí es muy interesante eso. Pensar desde dónde estoy hablando. Es un libro que se mete en problemas, que no le tiene miedo a meterse en problemas con cristianos, católicos, todos los lados, pero que también dialoga con todos los lados, porque yo me siento católico en el sentido que catolicismo es ser universal.
0: También es un poemario pues íntimo, ¿no? Es decir, es un poemario muy personal al mismo tiempo. Se puede hacer crítica hacia afuera, hacia lo que está construido socialmente, pero también es un poemario que va hacia adentro, ¿no? Un poemario como también justo de la paternidad, ¿no? Háblanos sobre eso.
2: Fíjate que es un poemario que viene de, yo diría, de dos conversiones. Una conversión de abrazar quién soy.
1: Y abrazar las tradiciones en las que fui criado y que fui muy crítico de ellas. O sea,
2: quienes me conocen, mi familia sabe que he sido muy crítico de ello. Y es una conversión a abrazar la familia, a abrazar mi casa, a pensar que no hay una sola manera.

0: De ser papá, no hay una sola manera de ser familia, sino que uno puede construir a partir de lo que cree.
1: Creo que una gran conversión para mí fue tener hijos.
0: Porque pues te asienta, te hace pensar en ellos, te hace... Yo siempre traté de ser muy atrevido y hacer cosas locas, y ahora las haces con ellos o a pesar de ellos o pensando en ellos. Claro. ¿No?
1: Entonces están ahí mis dos hijos.
0: Está ahí mi esposa, que también ha sido una forma... La forma más eficaz de asentarme y de hacerme tener un poquito de sabiduría. También la conversión de pensar fe en el trabajo, la fe en la forma en que nos organizamos, la fe en... Aún para mí es importante pensar el cristianismo cerca de la anarquía.
2: Sí.
0: Y suena muy bonito hasta que piensas que tienes que educar a tus hijos en esa forma de pensar. No puedes ser, claro, autoritario.
1: No puedes decir, sí, viva la libertad afuera, y a mi hija y a mi hijo los tengo
0: bajo el dominio del yugo. Entonces ha sido, claro, cuestionar eso y ver a mis hijos atravesando la poesía y la fe en la carne, en personas que me rodean, ¿no?
2: Bien, Sam, pues algo más ya para cerrar ahora sí definitivamente esta charla.
0: Pues muchas gracias por la apertura, gracias a SICOM.
1: Es también un lugar a donde...
0: Yo vine hace como 20 años. Bueno, no me acuerdo cuándo se inauguró, pero estaba yo todavía en la carrera.
2: Sí.
0: Y es un lugar pues que además escucho desde no sé si es la prepa o desde la carrera, pero me gusta mucho escucharlo.
2: Perfecto. Pues ahí está. En medio de la noche algo se escucha. Muchísimas gracias por estar con nosotros.
0: Gracias, Oscar.
2: Nosotros continuamos.
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5: Hoy, abre tu sentido auditivo, porque sazonaré el antojito más antiguo que probablemente ya existía antes de que se comiera con salsa. Hablo de los inigualables, los únicos y los empoderados tlacoyos. Uno de los platillos más longevos y más queridos de la gastronomía poblana. De hecho, historiadores dicen que ya se preparaban en Mesoamérica muchísimo antes de la llegada de los españoles. Algunos incluso consideran que son como el tatarabuelo de muchos antojitos mexicanos. Para quien nunca los ha probado, son una tortilla de maíz rellena de frijol, papa, requesón o chicharrón, cocida en comal y luego bañada con salsa, nopales, queso y cebollita. Algo curioso es que dependiendo de la región de Puebla, no siempre les dicen tlacoyos. En muchas partes de la Sierra Norte los conocen como tlayoyos. A día de hoy, los tlacoyos aún siguen siendo muy llenadores. Para ser honesta, los más ricos que he probado fueron los de Teciutlán en el Mercado Victoria en el mero centro. Para mayor referencia, justo en donde está la pintura de Clavillazo. Sí, Pitágoras no se equivoca. Y por lo que he probado yo, en Teciutlán existen tlayoyos con maíz azul, triangulares, algunos gigantes y otros tan picosos que automáticamente te hacen pedir un chescorín. Esto fue el triciclo de las chalupas. Soy Luz Pulido y espero que este antojito les haya dado hambre. Pues más vale bien comido que bien vestido. Ahora vamos con Oscar a la sección Los Cimientos de la Historia, solo por Puebla en la Hora Nacional.
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2: De esta forma es como concluimos la edición estatal de la Hora Nacional. Les agradecemos su compañía en esta media hora en la que les presentamos las actividades culturales en Puebla. 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
6: Les recordamos que la recomendación musical de hoy

0: de la tómbola de minificciones les dejo. Misifus cerró el chat enojado.
1: Odiaba negociar la venta de armas con los humanos.
0: Nunca le tomaban en serio cuando pedía su pago en atún. Diego Sañudo.

0: 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Buenas noches, esto fue Puebla en la Hora Nacional. Soy Óscar Alarcón, nos volveremos a escuchar.
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0: 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Polvo, lluvia, tráfico. Nuestro coche aguanta de todo, pero mantenerlo limpio no tiene por qué ser un lujo. Hoy te enseñamos cómo preparar un shampoo para lavar el auto. Anota la receta y dale a tu auto el brillo que se merece.
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0: En la actualidad, crear nuestras propias tecnologías domésticas es la opción ideal para elaborar productos básicos con ingredientes de calidad y muy accesibles.
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2: 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Su preparación nos va a tomar nada más y nada menos que 25 minutos. Sin duda, una gran ventaja.
0: Para poder elaborar nuestro champú para auto, comenzamos vertiendo el agua en la cacerola y la calentamos. Una vez caliente, agregamos polisorbato 20 y revolvemos. Cuando el agua esté a punto de hervir, agregamos una cucharada sopera de cera de carnaúba. Agitamos hasta que se incorpore por completo y dejamos hervir durante 3 minutos. Retiramos del fuego, agregamos el lauril éter sulfato de sodio y removemos suavemente. Después incorporamos el colorante y mezclamos hasta que el color sea uniforme.
2: Por último, con ayuda del embudo, envasamos nuestra mezcla en la botella de plástico y colocamos una etiqueta con el nombre del producto, la fecha de elaboración y de caducidad. En este caso, considera que su tiempo de caducidad es de 6 meses. Finalmente, pero no menos importante, hay que guardarlo en un lugar fresco y seco, fuera del alcance de niñas y niños. ¡Y listo! Tenemos nuestro propio shampoo para auto. Para usarlo, toma en cuenta que para 10 litros de agua se deben disolver aproximadamente 15 mililitros de shampoo. Al final del día, apostar por las tecnologías domésticas no es solo una forma de ahorrar, es tomar el control de lo que consumimos.
0: Si quieres aprender a preparar otras tecnologías como crema de cacahuate, gel para el cabello o jabón líquido corporal, puedes visitar nuestro canal de YouTube, Profeco TV.
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3: ¿Qué tal? ¿Cómo estamos? Buenos días, 6:03 a.m. Desde que es lunes 22 de junio del 2026. Bienvenidos a En Línea Noticias. Soy Eric Becerra, encantado de saludarle y de darle la más cordial bienvenida, invitarle que se quede con nosotros a lo largo de los próximos 2:57 a partir de este instante. En Línea Noticias, lunes, empezando la semana. ¿Cómo le fue del Día del Padre? Buenos días, bienvenido. Mijera Vero López, ¿cómo estás? Buenos días.
4: Bien, buenos días a ti, Eric, a todo el equipo y por supuesto a usted, que ya está sintonizando la Qué Bueno Puebla. Feliz Día del Padre.
3: Sí, sí, gracias. A todos.
4: ¿Qué tal te la pasaste?
3: Muy bien.
4: ¿Sí? ¿Te consintieron?
3: Sí, cómo no.
4: ¿Qué hiciste?
3: Bastante.
4: Cuéntame.
3: Fíjate que fui a nadar.
4: Ah,
3: sí,
4: el domingo.
3: Como regalo. Sí, claro.
4: Ah,
3: como
4: bien,
3: regalo
4: bien.
3: De. Sí.
4: De del padre. Te diste tu espacio.
3: Así es. ¿No?
4: ¿Tú
3: al cuerpo.
4: Al cuerpo.
3: ¿No? Porque tengo un compromiso con mi cuerpo.
4: Eso.
3: No se nota. No, sí, cómo no. Oiga, a todos los papás, felicidades, ¿no? Que le hayan pasado bien, que le hayan pasado muy bien. Bueno, saludamos a todo el equipo. Liz Gómez, del otro lado del cristal, en la operación de este programa, buenos días. A su derecha está el niño Omar, productor y joven responsable de la promoción deportiva, quien pronto va a irse a Estados Unidos a cubrir uno de los partidos más importantes del Mundial de Fútbol de este año. Y de este lado está Jorge Zavala, quien está responsable de la producción audiovisual, y Alex Domínguez, del levantamiento de imagen, así como Sam en la virtualidad. A todo el equipo de reporteros de Línea Noticias y La Ley de Puebla les saludamos y comenzamos para que usted empiece este día bien, bien informado. Arrancamos.
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3: 6:05, el gobernador de Puebla, Alejandro Armenta, anunció el desarrollo de represas en la zona de Cañadas de Ciudad Cerdán, en tanto que puso en marcha el desasolve tras las crecidas y desbordamientos. ¡Qué imágenes, del río allá en Chignahuapan!

0: Durísimas
1: Impresionante,
0: imágenes
1: la verdad.
0: de pues esta crecida del río en la zona de pues turística de Chignahuapan.
1: Y la subsecretaria de Construcción de la Paz, Participación Social y Asuntos Religiosos, Rocío Bárcena Molina, afirmó que Puebla lleva el primer lugar en el campeonato de cara al desarrollo del programa Familias Fuertes, Amor y Límites, que promueve la Organización Panamericana y Mundial de la Salud.
0: Y el alcalde Pepe Chedraui arranca obras de pavimentación en la colonia Ampliación Constitución Mexicana.
1: Y en la actual administración hay diálogo con ambulantes, no se les va a retirar con violencia, fue lo que dijo Gabriel Biestro.
0: La UAP firma carta de intención de Clúster Nacional de Cómputo del rendimiento e inteligencia.
1: Con una oferta del 4.6% directo al salario y una mejora en prestaciones del 14.9%, los sindicalizados de Audi México desarrollarán esta semana consulta de base a, bueno, a la base de cara a la revisión contractual de la armadora de los cuatro aros.
0: Y es que las revisiones del T-MEC, de este tratado de libre comercio con Estados Unidos y Canadá, han complicado las cosas para los sindicatos mexicanos. Ahora ya no pueden en el comité tomar decisiones y todo. No, lo tienen que llevar a la base todas las decisiones en términos de revisión salarial o contractual, como es el caso. Y la Cámara Mexicana de la Industria de la Construcción, a través de sus delegaciones Puebla, Tlaxcala e Hidalgo, firmó un convenio institucional con la Asociación Mexicana de Profesionales Inmobiliarios, la AMPI, Región 13 Oriente, que comprende Tula, Pachuca, Tlaxcala y Puebla. Se trata de pues desarrollar vivienda de manera importante.
1: Los salarios base de cotización ante el IMSS en Puebla crecieron en términos nominales 7.52% sin descontar la inflación, por arriba de la media nacional del 6.85%.
0: ¿Quién no ha tenido un bocho, no?
2: Todos.
0: ¿Quién no tuvo un bocho al inicio, cuando se casó, cuando formó un hogar, cuando se independizó, cuando empezó a trabajar? Todos, ¿no?
1: Yo aprendí a manejar en bocho.
0: Por supuesto.
1: No, era lo que te decían, ahí, súbete al bocho.
0: Sí, sí, sí. Si aprendes a
1: manejar bocho, ya puedes manejar lo que
0: cualquiera,
1: quieras.
0: Cualquiera, ¿no? Exactamente. Bueno, hoy se celebra el Día Mundial del Bocho, esta fecha conmemorativa al día 1934, en que Ferdinand Porsche firmó el contrato para el desarrollo del auto del pueblo. Carla Padilla tiene esta nota.
1: Oye, y veía imágenes hace poco de una inundación, y pues ningún coche pasaba, ya iba el bochito a mitad, o sea, ya sabes, así, porque aparte lo hicieron especial para que no entrara el agua. Pues, o sea, es demasiado, ¿cómo se dice cuando tiene?
0: Hermético.
1: Hermético, demasiado hermético. Ya él pasó una inundación sin problema.
0: Es bochito. Que el vehículo fue utilizado inicial, originalmente, en la guerra.
1: Exactamente.
0: ¿No?
1: Justamente para la guerra. Bueno, de lo que todos hablan con Sam García, un papá aficionado al fútbol se volvió viral al festejar un gol en completo silencio para no despertar a su bebé. Sus gestos y emociones, en modo mood, conquistaron las redes y desataron una ola de comentarios y memes.
0: Bueno, en línea roja, Fiscalía General del Estado hace peritajes para buscar y detener al tirador de la vía Atlixcayot. Urge detenerlo, urge. Y sabe que en una de esas, y no es solamente una persona, hay diversos calibres que están utilizando, puede haber imitadores.
1: La Fiscalía General del Estado detiene a 4 integrantes más de la banda de los Abasolo.
0: Y capturan a ladrones de autopartes en el Boulevard El Niño Poblano.
1: Sí, se desató una persecución ahí por Palmas Plaza. Pobre gente, ¿eh?
0: ¿Sí?
1: La gente estaba aterrada celebrando el Día del Padre.
0: No, claro.
1: Y muere hombre en anexo de Alcohólicos Anónimos en Izúcar de Matamoros.
0: Vamos al bloque nacional, son las 6 de la mañana ya con 9 minutos.
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1: La presidenta de la República, Claudia Sheinbaum, pide abrir debates sobre regulación de la inteligencia artificial y tiempo que pasan menores en pantallas.
0: Menores y mayores.
1: De todos, ¿no? Oye, a mí me asusta cuando me dice el teléfono, promediaste tantas horas diarias.
0: Sí.
1: La semana pasada me he echado hasta 9 al día.
0: Fíjate.
1: Es un chorro.
0: Sí,
1: ni las que duermo, oye.
0: No, no, de hecho.
1: O sea, hay unas. Me da gusto cuando me dices eso de 6 horas. Dije, bueno, por el trabajo y todo.
0: Claro.
1: ¿Pero 9?
0: No, no, ya es demasiado.
1: Es un abuso.
0: Bueno, Claudia, esto es lo que dice la presidenta Claudia Sheinbaum. Morena, por otro lado, inicia el proceso de suspensión de derechos partidarios a la alcaldesa que presuntamente simuló su secuestro. Pues qué vergüenza para Morena, ¿no?
1: Sí.
0: Como para cualquier partido, si lo fuera, es una vergüenza que una militante y una candidata que fue alcaldesa, que ya está en funciones, simule un secuestro para poder recuperar un dinero que se robó y para poder

0: reponerlo. Grave lo que está pasando en ese partido.
1: Y la gobernadora de Chihuahua responsabiliza al gobierno morenista de poner en riesgo el T-MEC.
0: Vamos a lo internacional, 6:10.
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1: Las negociaciones de alto nivel en Suiza que buscaban un fin permanente a la guerra de Irán terminaron y se prevén conversaciones de menor nivel para el resto de la semana, luego de que Irán y Estados Unidos se acordaron crear una célula de desconflicto para abordar los combates en Líbano. Un comunicado de los mediadores Pakistán y Qatar indicó que la célula va a incluir al gobierno libanés y así va a garantizar el cumplimiento de la determinación de estas operaciones militares en el Líbano, pero sigue sin estar claro si eso será suficiente para detener los combates entre el grupo político paramilitar Hezbollah, respaldado por Irán, e Israel, que ocupa Líbano, e insiste en que debe mantener libertad de acción para atacar a milicianos que están lanzando ataques hacia el norte de Israel.
0: En otras noticias, una explosión destrozó la principal terminal de exportación de gas natural de Qatar cuando los trabajadores intentaban reanudar ahí las operaciones luego de que Irán la bombardeara durante la guerra, lo que provocó un incendio que dejó al menos 54 personas heridas y por lo menos 18 seguían desaparecidas horas después. Esta explosión en el área industrial de Ras Laffan podría provocar más caos en los mercados energéticos mundiales.
1: Y en Colombia, el candidato ultraderechista Belardo de la Espriella celebró el triunfo que, según el preconteo de la Registradura Nacional del Estado Civil, obtuvo por un estrecho margen frente al izquierdista Iván Cepeda, quien por su parte impugnó 33,000 mesas electorales, o sea, una cuarta parte del total, imagínate. Así nada más. Y dijo que esperará el escrutinio de todas las actas para reconocer el resultado. Según el preconteo de la Registraduría Nacional del Estado Civil, institución encargada de organizar estos comicios, de la Espriella obtuvo el 49.66% de los votos, mientras que Cepeda el 48.70%. A los dos solo separa una diferencia de tan solo 0.96 puntos porcentuales, equivalentes a 249.824 votos. Bueno, sí es un buen tanto.
0: No fue muy apretado, 20 votos,
1: para que pida voto por voto.
0: Todo parece indicar que la derecha en Latinoamérica está aumentando su presencia en los más recientes comicios. Bueno, hasta aquí en resumen de las notas que vamos a compartirle con nuestros reporteros en Puebla y también corresponsales en la capital del estado y en Europa, pero además tendremos conversaciones. Mire usted, vamos a platicar a las 7:05 con Carlos Márquez, él es subsecretario de Desarrollo Turístico. El tema, la presentación de la ruta Pueblos Méxicos y Biocafé. Además de ello, 7:35, Ana Laura Tamirano, secretaria de Agricultura y Desarrollo Rural, el avance en la entrega de apoyos al campo poblano. Y Alfonso Sánchez, el alcalde hasta hace unos días de Tlaxcala Capital, ya pidió licencia, ya comenzó la búsqueda de la candidatura en Morena para renovar la gubernatura del estado de Tlaxcala. Vamos a platicar con él a las 8:10.
1: Hijo de
0: del exgobernador
1: que le fue bastante bien en Tlaxcala.
0: Alfonso Sánchez, ¿no?
1: Así es.
0: ¿No? Bueno, vámonos a la pausa, pero antes también le recomiendo que se quede con nosotros porque a las 7:50 vamos a platicar con nuestra psicóloga de cabecera, Carolina Gómez Marfanland. Hablar solo, ¿estoy loco? Bueno, tal vez, pero el habla privada, una visita realmente útil.
1: Sí, ¿no? Platicar claro, consigo mismo. Así es. Uno no está loco, tiene que platicar.
0: No, uno que otro sí, pero en este caso en particular.
1: Te platicas, no te es preguntas un síntoma. Y te contestas, es muy bonito.
0: No, si hablas contigo mismo, no es un síntoma de locura.
1: No.
0: No, es bueno, es un buen diálogo.
1: Yo digo que sí.
0: Pues sí, ¿no? A veces puedes ser muy honesto y chin, te llevas unas sorpresas interesantes. Bueno, de eso vamos a platicar con nuestra psicóloga de cabecera. Son ya las 6:14, hacemos la primera pausa y regresamos, pero antes le recordamos nuestros datos de contacto.
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1: 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Vamos a la pausa.
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Bueno, pues Mijares se presentó en Cuautlancingo con un éxito rotundo en esta feria organizada por Omar Muñoz, presidente municipal, que además

0: Bueno, pues tiene grandes sorpresas para todos los asistentes, especialmente para quienes viven en Cuautlancingo, costo cero. Así que
1: Sí, padrísimo.
0: sigan disfrutando la feria que comenzó ayer, este fin de semana, el sábado, perdón, el sábado comenzó con este concierto de Mijares y por ello lo escuchamos esta mañana.

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1: 6:22, mi querido Omar, en resumen, lo que nos vas a presentar, Chumel, en la sección deportiva, qué fin de semana mundialista, ¿eh? Buenos días.
2: Buenos días, Omar.
3: ¿Qué tal, Eric Vero? ¿Cómo están? Buenos días. Ya hay 3 clasificados hasta el momento a los 16avos de final. México, Estados Unidos y Alemania. Falta un mundo de combinaciones de estas 495 que nos había platicado la FIFA. Evidentemente, el rival de México se sabrá hasta el último partido de la fase de grupos. Pero en estos momentos, si terminara en la Copa del Mundo, bueno, no la Copa del Mundo, la fase de grupos, el rival de México en los 16avos de final sería mi Cabo Verde de toda la vida. En los 16avos de final, México se estaría enfrentando a Cabo Verde y está dando la sorpresa.
2: De toda la vida,
3: me declaro Cabo Verdeano de toda la vida.
1: ¿De toda la vida? ¿Desde cuándo? Hace 3 días.
3: Desde hace un mes que arrancó la Copa del Mundo, pero Cabo Verde está siendo la gran sorpresa, la gran revelación de esta Copa del Mundo. Ya habíamos platicado, le empató a cero ante España, que era una de las selecciones.
2: España,
3: ¿verdad?
4: Es entre España y Panamá.
3: Exacto. Es una combinación ahí muy rara, es un nuevo país, es una nueva selección. Okay. Le empataron a cero.
4: 250 de las 40,
3: exactamente, de estas que nuevas que clasificaron a la Copa del Mundo. Okay. Le empató a cero a España, otra vez es España más, y le empataron a 2 goles a Uruguay en el segundo partido de la fase
1: a Uruguay.
4: ¿Cabo Verde?
3: Sí, Cabo Verde.
4: No, sí somos fans de Cabo Verde desde chicos.
3: Y lo peor de todo es que el partido sí estuvo bastante reñido, pero la vergüenza para Uruguay es que iba ganando Cabo Verde 1-0, un golazo que por ahí también se abre la barrera, después ya se tranquilizó todo, iba ganando Uruguay 2-1, y en los últimos minutos Cabo Verde le empata. A ver, Cabo Verde es histórico, ya decíamos, es una de las selecciones que está debutando en una Copa del Mundo, uno de los países con menos territorio y habitantes que está clasificando, que está jugando la Copa del Mundo, que por primera ocasión consigue 2 puntos y que además por primera vez en su historia anota 2 goles, pero exactamente. Entonces, por eso les digo, de verdad que dentro de toda esa historia, sí nos quejábamos del nivel que nos iba a mostrar una Copa del Mundo con 48 selecciones, porque le abría la puerta a un sinfín de selecciones. Pero después de ver a este tipo de selecciones, de verdad que sí nos están dando sorpresas, pero sorpresas qué para bien. Onda. Ojalá que pueda trascender, ya se ve muy complicado, pero el grupo de Cabo Verde, de Uruguay, de Arabia Saudita y de España ya se puso buenísimo, porque ahora le complicas. Ahora cualquiera de estos 3 o 4 equipos puede clasificar en primer lugar. Si Cabo Verde le gana a Arabia Saudita y empata a España y Uruguay, Cabo Verde podría ser primer lugar del grupo, cuando parecía en primera instancia que podían quedar eliminados en la primera ronda y perder exactamente.
1: Oye, además, Arabia Saudita perdió 4-0.
3: Sí, exactamente.
1: 4-0 perdió contra España, exactamente. Entonces, pues no parece como ilógico que Cabo Verde, que es un super equipo,
4: que le empató a España, claro, que le vaya a ganar a Arabia
1: Saudita.
4: Por lo
1: menos empate, ¿no?
3: Sí,
1: por
3: lo menos. Entonces, o del otro lado, imagínense que España le gana a Uruguay y Cabo Verde le gana a Arabia Saudita. Entonces, Cabo Verde estaría como clasificaría como segundo lugar. Okay. Y en una de esas, hasta Uruguay quedaría eliminado en fase de grupos. O sea, de verdad que ese grupo, el que parecía más fácil.
1: ¿Pasan dos?
3: Pasan los primeros dos.

0: De cada grupo y los 8 mejores de cada
1: del tercer lugar.
0: De tercer lugar, exactamente. Pero esos terceros lugares se estarían definiendo prácticamente hasta el último partido. Entonces, por supuesto que Uruguay ya está obligadísimo a ganarle a España. España también está obligada a ganarle a Uruguay. Claro. Y Cabo Verde, si quieres seguir con este sueño, también le puede, está obligado a ganarle a Arabia Saudita, pero ya Cabo Verde puede hacer absolutamente
2: oye,
0: lo que quiera.
2: Qué y qué feo que todo mundo cuando, ay, partido España-Cabo Verde, pues era jaja, o sea, no risa de burlón, pero era de cómo crees, cómo ponen a Cabo Verde, que son nuevos, contra España, una de las selecciones que...
3: está haciendo.
2: Qué padre por ellos.
0: Digo, días después se dio el Alemania contra Curazao, que Alemania le gana 7-1 a Curazao, pero también fue histórico por
3: que
0: parte de Curazao.
3: Exactamente,
0: le anotó un gol a Alemania en la historia, su primera clasificación, su primera participación. Pero al minuto 25 Curazao le había empatado a Alemania, entonces también les metió un sustito. Entonces sí, todo parecía indicar que iba a ser la misma tónica con estas selecciones debutantes.
3: Son unas moles increíbles.
0: Pero por increíble que parezca, sí, son los tetracampeones del mundo, pero no avanzaban una fase de grupo, si no me equivoco, desde hace 12 ediciones. O sea, también estaban dentro de esta crisis mundialista. Nos quejamos tanto de México que del 2022, pero los alemanes también estaban pasando por una de las peores crisis en su historia. Entonces, tampoco hay que quejarnos tanto. Por ejemplo, España había ganado solamente 3 partidos mundialistas del 2010.
3: Después de
0: ser campeones, solamente había ganado 3 partidos de mundial. México ha ganado 6, si bien es cierto. Lo que quieran, pero España ya había sido campeón del mundo, ya es una potencia.
2: No,
0: y todo.
2: Pero aún así no,
0: pero
2: sé,
0: también
2: no
0: hay que darle
2: lujo, siendo España, de nada más ganar 3 partidos.
0: Entonces, por supuesto que hay que darle el valor y el gran significado que conlleva ganar un partido de Copa del Mundo. En estos momentos México no llegaba al tercer partido invicto y sin goles al tercer partido, desde el 2014. O sea, desde hace 12 años no llegábamos con esta gran ventaja a un tercer partido en el que no sé qué tanto error pueda cometer la selección mexicana, porque si bien es cierto, ya no lleva esta presión para el último partido de clasificar o no, pero sí es muy importante, porque si gana México el último partido, le estarías haciendo la maldad a Chequia, por ejemplo, de no clasificar como tercer lugar, pero ya lo habíamos platicado. Se abre el escenario para México de darle este homenaje a Paco Memo Ochoa, de despedirse en una Copa del Mundo, pero una Copa del Mundo no es un torneo local, no es el torneo que juegas cada 8 días,
3: claro.
0: Es el torneo más importante y no estamos para darles un homenaje a los jugadores, por más leyendas que sean, es una Copa del
2: Mundo. Imagínate que le metan 5 goles en un partido, mejor que se le haga el homenaje ahí en la banca, está bien.
3: No, tampoco es que sea malísimo, o sea, solo ha recibido muchos goles, ¿sí?
2: A ver, es el más goleado. Espérate, pero yo lo metería como 10 minutos antes de que acabe, y eso ya cuando lleven una ventaja muy grande, que digas, 10 minutos no van a poder, como para no sentir tanto miedo.
3: ¿Tú lo meterías en penal?
2: Híjole.
3: Por ejemplo, ¿no?
0: Híjole, no. Mira, y hasta eso no, porque precisamente Paco Memo Ochoa no es especialista en penales. O sea, también sería ponerse la soga al cuello para Javier el Vasco Aguirre. Digo, afortunadamente en este último partido de fase de grupos no hay tanda de penales, ¿no? Esa es la buena noticia. Yo también creo que lo pondría 10 minutos, porque también le cortas esta inspiración o buena racha que está teniendo Raúl, el tal Arrangel.
3: Pero lo descansas.
0: Sí, también.
2: Sí, pero como manera de homenaje, 10 minutos para que sea tu último mundial jugado. Sí. No nada más.
0: Y tu último partido. O sea, porque ya Memo Ochoa dijo, después del mundial, el 19 de julio que termina la Copa del Mundo, el 20 de julio ya estoy retirado, ya no juego.
3: Bueno, ¿sabes qué? Lo puedes meter cuando vayas ganando, por ejemplo, por lo menos por un gol. Y ya,
2: no,
3: medio.
2: Un poco más de ventaja.
3: No, un cuartito de segundo tiempo.
2: Sí.
3: Medio tiempo del segundo.
0: Hay que tomar en cuenta que, aunque pierda, aunque pierda México,
3: al 22,
0: pierda
2: medio tiempo al 22:30.
3: Al 22:30.
0: Después de la pausa
3: segundo,
0: de la hidratación.
3: Después de la pausa. ¿Lo puedes meter en la pausa de la
2: hidratación? No, pero todavía son muchos minutos. Sí, me daría miedo. Mejor menos.
0: Pero también del otro lado, hay que tomar en cuenta que, pase lo que pase, aunque pierda México, ya está clasificado de la primera como líder de grupo.
3: Claro,
0: entonces son muchos escenarios y lo tiene muy complicado, la verdad, Javier el Vasco Aguirre, porque imagínense lo que estamos platicando, millones de personas o cientos de personas, miles de personas, porque de verdad la Copa del Mundo no es para hacer homenajes, no, no, es no, no, no. El torneo más importante y más serio para un futbolista.

0: baloncesto o para el fútbol a nivel internacional.
1: Pero es más fácil meterlo ahorita.
0: Sí.
1: Que en la claro. Serie
0: sí, ya. Sí, sí. Exactamente. Ya es, sí, no si lo vas a meter, ya es ahorita. Ya, ya no vas a tener que dudar.
2: Los últimos 10 minutos no lo veo nada mal como para agradecerle.
1: El tiempo de compensación.
2: Tantos años de. Ándale. ¿Cuánto van a dar? Tres minutos. Pásale, Paco.
1: Llégale. No, muy bien.
2: Oye, pues lo que sí he visto, Paco, es que la gente está súper contenta en México, ¿eh? Dice, nada que ver con el ambiente en Canadá o de Estados Unidos.
1: Okay.
2: O
1: sea, México. Hay más entusiasmo.
2: Todo.
1: En México con el
2: todos México. Los extranjeros están
1: por
2: felices.
1: Por cierto, ya vi la película. México 86.

0: Haití, Turquía y Túnez.
1: Muy bien. Bueno, pues, que les vaya bien.
0: Gracias, gracias. Gracias. 8:30 a.m. toda la información deportiva.
1: Muchas gracias. Vernos, vamos a una pausa.
2: Vamos a la pausa y regresamos.
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1: 6:37, antes de irnos a revisar los periódicos, vamos a una nota de último momento.
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3: Nos informa Carlos Gómez que acaban de encontrar dos cadáveres calcinados dentro de un automóvil en la lateral del periférico ecológico a la altura de Chapulco. El lugar ya está asegurado por la Secretaría de Seguridad Pública y la Secretaría de Seguridad Ciudadana. Pues habrá fuerte movilización si usted transita por esta zona. Por eso va a haber esta fuerte movilización policiaca de autoridades en el periférico ecológico, en la lateral del periférico ecológico a la altura de Chapulco.
1: Híjole.
3: Vamos con periódicos.
1: ¿Qué está pasando? Bueno, vámonos a ver. La Arquidiócesis Primada de México consideró necesario y oportuno el debate abierto por la presidenta Claudia Sheinbaum sobre el papel de la inteligencia artificial en la educación infantil, pero pidió la discusión no se limite a criterios tecnológicos o económicos y que incluya también a otros actores sociales. En su editorial semanal publicada en el periódico Desde la Fe, la Iglesia Católica sostuvo que la IA ya está en las aulas, los hogares, los teléfonos móviles y las dinámicas de aprendizaje de millones de estudiantes, por lo que el centro de la conversación debe ser qué tipo de personas queremos formar y qué sociedad desea construir con esta tecnología. Ya lo dijo el Papa también, justamente en su más reciente encíclica, es la inteligencia artificial una herramienta adversa para la sociedad.
3: Bueno, en el Sol de Puebla, recorrido en zona afectada por lluvias, el gobernador del estado recorrió el área afectada por las precipitaciones del fin de semana en Ciudad Cerdán, que dejaron daños materiales en 84 viviendas. Desde ese municipio, el gobernador de Puebla, Alejandro Armenta, anunció que hoy lunes se hará la entrega de apoyos económicos a las familias damnificadas, sobre todo para reponer en seres domésticos. Y también pues en la zona de Chignahuapan, que bien lo decías al inicio de este espacio, veíamos las imágenes de cómo se desbordó el río, impresionante. También, bueno, el gobernador del estado está pendiente de todos aquellos lugares, pues, que han sido afectados,
1: sí,
3: por estas fuertes lluvias que al parecer no terminan toda esta semana todavía. Bueno, ayer nos dio tregua, sábado y domingo dio tregua en Puebla, el sábado ya durante la noche y la madrugada, ayer domingo por lo menos en algunos puntos de la capital poblana ya no llovió, pero sí continúa al interior del estado estas fuertes lluvias, mm-hmm, y así seguirán durante toda esta semana. Y también votarán en Audi por alza salarial del 4.6, todo esto en el Sol de Puebla.
1: Bueno, en Milenio, WAP se integra el Plan Nacional de Inteligencia Artificial y Supercómputo por la Ciencia.
3: La Jornada de Oriente, aumentan daños por las lluvias, precipitaciones causan derrumbe en carretera Nicolás Bravo, Tlacotepec de Díaz.
1: En Puntual, a consulta, 4.6% de aumento salario en Audi.
3: En Contrarréplica, lo mismo, respaldan a familias damnificadas el gobierno del estado.
1: El Heraldo de Puebla fortalece red de cómputo en la UAP. Participa justo la doctora Lilia Cedillo en este clúster nacional que va a unir infraestructura y talento para fortalecer la investigación aplicada y resolver retos sociales.
3: En la crónica, jornada histórica, Ceci Arellano, la presidenta del patronato estatal, del sistema estatal DIF, supervisó las cirugías ambulatorias de cataratas que transformarán la vida de 500 personas.
1: Nos vamos ya a los nacionales, empezando por Reforma. Va para largo, ajusta tren interoceánico, suman 18 mil millones de pesos y 7 años invertidos en ingresos, genera apenas 15 millones de pesos. Advierte experto que falta de visión ha tenido un costo millonario. También decir que la nueva ruta evita el punto donde se registró el accidente en el 2025. Y presta Infonavit más con morosidad récord. Tensa en primer día de conversaciones Estados Unidos e Irán y sancionan a 27 funcionarios. La Secretaría Anticorrupción y Buen Gobierno anunció sanciones para 27 servidores públicos de 14 dependencias federales por diversas irregularidades.
3: En el Universal, lo que nos platicaba Omar Coughlin en los deportes, España ahora sí muestra por qué es aspirante al título. Con Andy y Alcalde se frenó la racha

0: ganadora de Morena, estamos hablando del hijo de Andrés Manuel López Obrador. Ajá. Y pues
1: Luisa María Alcalde.
0: Luisa María Alcalde, quien era la presidenta de Morena. Así a nivel es. Nacional. En el año y 10 meses que estuvieron frente a Morena, Luisa María Alcalde y Andrés Manuel López Beltrán cortaron la racha ganadora del Instituto Guinda, que aún con gobiernos estatales de otro partido habían crecido de modo constante. Bueno, también hablan del transporte mundialista con tropiezos, los nuevos proyectos de movilidad y la renovación de otros, como la línea 2 del metro y el tren ligero, por el mundial han enfrentado fallas y retrasos en obras.
1: Y bueno, nos vamos al periódico Esto Milenio. La derecha también se impone en Colombia y consolida avance en América Latina.
0: En Excelsior, despiertan y hacen historia, hablando por supuesto del partido de España contra Arabia Saudita. Y dice, no tienen escaño, pero sí amarraron sueldo del Senado. Suplentes de 25 legisladores se desempeñan como asesores, secretarios técnicos y funcionarios de alto rango dentro de la Cámara Alta, con ingresos de casi 200,000 pesos al mes. 17 suplentes de Morena son parte de las nóminas del Senado. 2 senadores suplentes del PAN fungen como asesores o secretarios técnicos dentro de la Cámara, y 172,000 pesos reciben brutos el suplente de la presidenta del Senado como asesora.
1: Nos vamos al periódico La Jornada Nacional. Colombia, triunfa la ultraderecha en elección presidencial. El izquierdista impugnará 33,000 mesas de votación y aguardará el escrutinio definitivo. Va adelante Abelardo de la Esprela con 49% por 48.7% del aspirante progresista.
0: En el Heraldo de México, estados y municipios deben casi 700,000 millones de pesos. Un documento de la Secretaría de Hacienda enviado al Senado precisa que han solicitado 2,170 créditos para inversión pública, cubrir financiamientos y otras obligaciones.
1: Los especializados en el financiero, Estados Unidos usaría el T-MEC como palanca, dice JP Morgan. El escenario más probable es la continuidad del acuerdo trilateral. La relación comercial se usará como palanca en asuntos no comerciales, lo que añade una etapa de incertidumbre e inversión. Y también inaugura la presidenta planta eléctrica en Baja California. Y Morena lleva amplia ventaja a la oposición en Guerrero. Una encuesta del financiero dice que Mojica y Damián son las favoritas para ser candidatas. Ahí va la cosa. Morena sigue triunfando en estados como Guerrero, a pesar de todo. A pesar de la gobernadora.
0: Y de la presidenta municipal
1: de la alcaldesa de
0: Acapulco, que es una
1: broma
0: de muy mal gusto.
1: No sabe hablar en español.
0: Bueno, espérate. Guerrero, después de lo que sufrió durante el gobierno de López Obrador,
1: sí,
0: que los dejaron, que siguen así, siguen tal cual, ¿eh? No les ha ayudado ni tantito todavía, de verdad.
1: ¿Sabes cuánto tiene Morena de preferencia electoral? Si hoy hubiera elecciones a gobernador, ¿por cuál partido votaría usted? Morena 43%. ¿Sabes cuánto tiene el PAN? 4.
0: No, bueno.
1: Morena 43%.
0: No hay oposición.
1: El PAN
0: en 4. Guerrero.
1: El PRI 15. Mira. Vamos.
0: Bueno, en El Economista, la negociación entre Estados Unidos e Irán se descompone, mercados en alerta. Irán dejó la mesa de negociación, pero regresó y las partes acordarán una hoja de ruta para los próximos 60 días. Los mercados petrolero y bursátil se tornaron volátiles ante pues la incertidumbre de este acuerdo y un alto a la guerra.
1: Vámonos a la pausa, ya son 6:45. Al volver, Carlos Gómez en Línea Roja.
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6:51, mi querido Carlos Gómez, ¿cómo estás? Muy buenos días. Un fin de semana de nueva cuenta, pues muy fuerte en cuestión de

0: La inseguridad aquí en nuestro estado y la nota de último momento de hace pues unos minutos que nos acabas de compartir acerca de este hallazgo de dos cuerpos en el periférico ecológico. ¿Cómo estás, Charlie? Muy buen día.
1: Hola, ¿qué tal, Eric? Pero buenos días. Les quiero comentarles que esta madrugada vecinos de Chapulco reportaron que se estaba quemando un vehículo en la lateral del periférico ecológico, por lo cual dieron el apoyo a las autoridades. Los primeros respondientes fueron elementos de la policía estatal, quienes solicitaron el apoyo al cuerpo de bomberos. Cuando logran controlar el incendio en este vehículo, que es un vehículo SEAT Ibiza, detectan dos cadáveres calcinados, por lo cual acordonan la zona. Llegaron también al lugar elementos de la Policía Municipal de Pla en apoyo para el resguardo de todo este sitio que está en el sentido que va de Valsequillo hacia la 11 Sur. No hay paso por el momento. Los vehículos transitan por los carriles centrales del periférico, pero no así por la lateral. Antes de llegar a la 14 Sur fue abandonado este vehículo, el cual, reitero, tiene al interior dos cadáveres. Por el momento la Fiscalía General del Estado va a realizar todo el levantamiento de los indicios correspondientes para poder tratar de ubicar o identificar a estas dos personas. Vamos a estar muy pendientes. Están en estos momentos los peritos en el lugar realizando su trabajo. Hay ya varios reportes en redes sociales de qué está pasando. Llama la atención porque hay un fuerte dispositivo de seguridad, pues lo que está ocurriendo es un automóvil calcinado con dos personas a su interior. Vamos a estar pendientes y en cuanto tengamos mayores detalles se los vamos a compartir. Durante este fin de semana, como bien señalabas, llamó la atención que durante más de dos horas elementos de la Fiscalía General del Estado realizaron diversos peritajes en la vía Atliscayo, en los puntos en donde se han presentado los ataques en las últimas semanas. De acuerdo con el reporte oficial, se trató de un trabajo realizado por el Instituto de Ciencias Forenses de la Fiscalía General del Estado y también de personas especializadas en temas de balística para tratar de ubicar el punto exacto de donde salen los disparos. Lo que es criticado a través de redes sociales es que ya ha habido más de 10 ataques en la zona, en diversos puntos de la vía Atliscayo, y es el primer peritaje que realiza la Fiscalía de Puebla ya de manera conjunta con la Secretaría de Marina, también con el Ejército Mexicano y la Policía Estatal. El primer peritaje después de 10 ataques llama la atención esta reacción tardía por parte de la Fiscalía, que no ha podido ubicar y detener al o a los responsables, porque como bien decía Eric Becerra al inicio de esta transmisión, hay algunos indicios que podrían señalar que no se trataría solo de una persona, que podrían tratarse de varias personas las que estarían disparando en contra de automovilistas en la vía Atliscayo. Ese es otro dato que está investigando la Fiscalía, porque afortunadamente ningún peatón ha sido atacado, sí un motociclista, el cual resultó lesionado una pierna, y los demás han sido ataques a automóviles que van en movimiento. Estaremos muy pendientes del avance de la investigación. Y el día de ayer hubo una intensa movilización también en la vía Atliscayo, la cual terminó en el bulevar del Niño Poblano, a la altura de un conocido restaurante de mariscos, y es que se había reportado que estaba un robo en proceso, un robo de autopartes muy cerca de donde está Home Depot. En ese momento se despliega el operativo que está permanente ya en la vía Atliscayo, por lo cual se inicia una persecución en donde participan varias instancias de gobierno, entre ellos la Guardia Nacional y también el Ejército, así como la Policía Estatal. Dos sujetos viajaban a bordo de una camioneta con la cual pretendían concretar el robo de las llantas ahí en Home Depot. Al verse descubiertos, intentan escapar, llegan a este punto del Boulevard del Niño Poblano y bajan de sus unidades. Aquí sí es importante señalar que en esta persecución se sumaron elementos de la Policía Municipal de Puebla y también de San Andrés Cholula. Cuando los dos delincuentes intentan escapar corriendo, la Policía Municipal de San Andrés logra la captura de uno de ellos y la Policía Municipal de Puebla logra la otra captura en esta acción coordinada que se tiene por el tema del tirador del Atliscayo, da resultados positivos. En este caso logran la detención de dos ladrones de autopartes. También durante este fin de semana la Fiscalía General de Puebla hizo un operativo al interior de la colonia Santa Cruz Buenavista, en donde opera todavía parte de la peligrosa banda de los Abasolo. Esta banda se dedica a la venta y distribución de narcóticos en la zona poniente de la ciudad de Puebla. En este caso detuvieron a Rodrigo N., Jonathan N., Armando N y César N, quienes tenían por lo menos 30

0: Bolsas con diversas sustancias prohibidas con características similares a la marihuana, también tenían dinero efectivo y cristal. Ya van más de 20 integrantes de esta peligrosa banda de los Abasolos, los cuales han sido ya detenidos. Y el día de ayer, el domingo, muy temprano, cerca de las 9 de la mañana, un hombre de 57 años de edad fue ultimado muy cerca de su domicilio. Se llamaba José Vicente, quien fue sorprendido cuando caminaba por calles de la Junta Auxiliar San Juan Raboso, perteneciente a Izúcar de Matamoros. Dos sujetos a bordo de una motocicleta lo interceptan y en ese momento le disparan a quemarropa. Los vecinos pidieron el apoyo a los cuerpos de paramédicos. Cuando llegaron, lamentablemente, este hombre ya no tenía signos vitales. Al lugar llegaron sus familiares, quienes fueron reportados por vecinos de este ataque armado. Lo identificaron de manera inmediata como José Vicente, de 57 años de edad, y por el momento se desconoce cuál fue el móvil de este ataque armado. Y también este fin de semana, ya en Izúcar de Matamoros, una persona que había sido ingresada a un anexo AA, conocido como Rehabilitación, Adicción y Familia San Benito AC, muy cerca del mercado Revolución, allá en Izúcar de Matamoros, fue encontrado sin vida. Se trata de un hombre de 39 años de edad, quien, de acuerdo con sus familiares, lo habían ingresado con la intención de lograr una rehabilitación por su adicción al alcohol y a las drogas. Lamentablemente fue encontrado sin vida. Fueron los encargados del lugar quienes dieron el apoyo a cuerpos de emergencia, señalar que este hombre ya no reaccionaba. Cuando llegan los paramédicos, detectan que ya no tenía signos vitales. No obstante, como tiene signos de violencia, sobre todo en las muñecas, se pidió el apoyo a la Fiscalía General del Estado, quien realizó el levantamiento del cadáver de este hombre al interior de este anexo. Tendrá que ser la Fiscalía la que determine las causas de la muerte. La familia ha pedido una investigación a fondo para tratar de esclarecer qué le pasó a este hombre. Y el día de ayer también, vecinos de la colonia Santa Cecilia, perteneciente al municipio de Tehuacán, reportaron un fuerte olor a putrefacto. Cuando lograron ingresar a la vivienda, encontraron a un hombre sin vida, quien ya tenía varios días bajo esta condición, por lo cual había empezado el proceso de descomposición del cadáver, lo que alertó a los vecinos, quienes indicaron que era un vecino, pero que no tenían mucho contacto o comunicación por él. Era un hombre muy hermético, por lo cual no sabía ni siquiera su nombre, vivía solo y tampoco era visitado por familiares, por lo cual se hizo el levantamiento del cadáver. La Fiscalía del Estado ya lo tiene bajo su resguardo. Se espera que se pueda detectar a la familia de este hombre ya en Tehuacán. Y lamentablemente, el día de ayer, nuevamente un motociclista pierde la vida en un fatal accidente. En este caso se trató de Oscar, de 41 años de edad, quien viajaba de la zona de la Cumbre hacia el centro de Zacatlán, cuando en una curva pierde el control de su motocicleta, se impacta contra una luminaria del alumbrado público. Es tan fuerte el impacto que tuvo este hombre que derribó la luminaria y él lamentablemente murió de manera instantánea derivado del fuerte impacto contra esta infraestructura urbana. Al lugar llegaron los peritos para hacer el levantamiento del cadáver. Se pide, como siempre, a los conductores de motocicletas disminuir la velocidad, respetar los límites, manejar con extrema precaución. Lamentablemente fallece este hombre allá en Zacatlán. Y para finalizar este reporte, comentarles que este fin de semana Edgar N. presentó una denuncia en contra de 12 hombres y 2 mujeres que se dedican al robo de carteras y celulares en la línea 3 de la ruta. Este hombre relató que sorprendió a estos delincuentes, los encaró y en ese momento lo empezaron a golpear los dos hombres y las mujeres con hebillas. Cabe destacar que este hombre sufrió el ataque en la zona del Paradero, no dentro del servicio de la ruta, por lo cual no aplicó el seguro que él requería. No aplica el seguro porque, de acuerdo con la explicación que les daban los encargados de vigilancia, si algo sucede dentro de una unidad de la ruta, sí es atendido y sí es aplicado el seguro. Pero como en este caso lo golpearon no dentro de la unidad, pero sí en el Paradero, ya no aplica, lo cual criticó fuertemente esta víctima de los carteristas al señalar que al final de cuentas sigue siendo parte de la infraestructura de la ruta, pero no le quisieron brindar el apoyo para trasladar a un hospital. Él tuvo que actuar por cuenta propia. Ese reporte, Eric Verón.
1: Gracias, Charlie.
2: Gracias, Charlie.
1: Le leemos en polaroja.mx.
0: En polaroja.mx podrá encontrar esta y otras historias en materia de policía.
1: Muchas gracias.
0: Buenos días.
1: Buenos días, son las 7:01. Nos damos una pausa, es breve y regresamos.
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1: 7:04, nos vamos a la capital del país. Ver.
2: La presidenta de la República pide abrir debate sobre regulación de la inteligencia artificial y el tiempo que pasan los menores en las pantallas, sobre todo de los celulares. ¿Cómo estás, Renan? Muy buen día, adelante.
3: Buenos días, Eric Vero, los saludo con gusto y a todo el auditorio de Línea Noticias. Informarles que la presidenta de la República, Claudia Sheinbaum Pardo, hizo un llamado a abrir un debate nacional entre la sociedad y todos los partidos políticos sobre la regulación de la inteligencia artificial y el excesivo tiempo que pasan los menores de edad frente a las pantallas de los dispositivos móviles. La jefa de la nación señaló que no existe una ley de IA en el país y que es un tema que debe de discutirse. Al mismo tiempo advirtió que México tiene un alto número de horas de exposición a pantallas entre niñas, niños y jóvenes, lo que afecta su salud y socialización. La titular del Ejecutivo Federal sostuvo que el país no puede ser omiso ante el avance acelerado de estas tecnologías, las cuales ya impactan la vida cotidiana de las y los mexicanos. Por ello, la presidenta de la República propuso abrir un debate nacional sobre la regulación de la inteligencia artificial y recordó una encuesta reciente donde la mayoría de padres y madres de familia apoyan que no se usen teléfonos en las escuelas primarias del país. Pero si les parece, Eric Vero, vamos a escuchar parte de lo que dijo la presidenta de la República, Claudia Sheinbaum Pardo, sobre este tema.
4: Planteado aquí, y sí creo que este año tenemos que entrar en el país a esa discusión. Por un lado de las plataformas, y cuánto tiempo, sobre todo las niñas, los niños y los jóvenes están vinculados a la pantalla, que sí es algo que mamás, papás, todos tenemos que revisar, porque es demasiado tiempo el que las niñas, niños, jóvenes

0: están en la pantalla. Y hay muchísimos estudios, incluso ya hay legislaciones en todo el mundo relacionadas con el uso de la pantalla. Por lo menos, incluso ya en muchos estados de la República ya se prohíbe el uso de los celulares en las escuelas, principalmente educación básica. Entonces sí tenemos que entrar a esa discusión. Lo que está, aquí leí varias partes de la encíclica del Papa León XIV, que habla justamente de, no solamente de lo que significa eso, sino también de quién controla las plataformas, porque no es un control público, es un control privado de unas cuantas personas y lo que significa el algoritmo de las plataformas. Y por otro lado también la viabilidad, y lo planteo como no como algo de la presidenta, sino que es muy importante, de revisar el uso de la inteligencia artificial.
1: Asimismo, claro, la presidenta de la República también señaló que la inteligencia artificial está obligando a las escuelas y universidades a cambiar sus métodos de evaluación. Además, alertó sobre el peligro del uso de imágenes y voces clonadas para esparcir noticias falsas, y todo ello también en el marco de las campañas electorales. Sin embargo, al ser cuestionada respecto a si estas conductas deberían castigarse penalmente, la jefa del Ejecutivo Federal se mostró cautelosa debido al riesgo, dijo, de que se pueda cruzar la línea hacia la censura. Y finalmente la presidenta de la República insistió en que independientemente de las leyes locales que ya se están analizando en estados como San Luis Potosí, la discusión a nivel federal se tiene que dar este mismo año para afrontar esta nueva realidad tecnológica, precisamente para regular el uso de la inteligencia artificial y evitar precisamente que niñas y jóvenes pasen tanto tiempo en las plataformas digitales, ya que la presidenta también dijo que esto se ha convertido en un asunto de salud pública, y es por eso que hace un llamado a toda la sociedad, a expertos e incluso los partidos políticos, a que se sumen este debate para que se puedan regular estas tecnologías en el país. Eric, pero
2: muy bien, Renan, gracias. Volvemos contigo más adelante.
1: Claro que sí, Eric.
2: Muchas gracias. Vamos a conversación 7:09.
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2: Oiga, siempre que pensamos en Puebla como un producto turístico, imaginamos, digamos, momentos estacionales, ¿no? Momentos como el turismo cultural religioso de Semana Santa, este viernes de procesión. Pensamos tal vez en el chile en nogada, sin duda, en el mole de caderas, pero Puebla está cambiando esta vocación turística y ya está teniendo pues pernoctas más numerosas, está teniendo rutas especiales, y también está teniendo vuelos a otras entidades federativas que promueven tanto la movilidad con fines empresariales como también turísticos. Así que bueno, Carlos Márquez, subsecretario de Desarrollo Turístico de la Secretaría de Desarrollo Turístico de Puebla, está con nosotros. ¿Cómo está? Buenos días.
4: Bien, bienvenido. Buen día. Muchas gracias por la invitación.
2: Al y
4: saludar aquí
2: gusto.
4: A todo auditorio. Muchas gracias por la hospitalidad y poder platicar con ustedes.
2: Encantado.
4: Sobre lo que estamos haciendo hoy. Hoy nos interesa ampliar precisamente esta oferta turística que tiene Puebla, que ya es muy vasta, es muy rica, muy generosa y en diversos aspectos, pero que es necesario que esto se materialice en toda una serie de, nosotros le llamamos circuito, porque es una estrategia, una serie de rutas que permitan precisamente mayor hospedaje, mayor estadía y mayor permanencia, lo que implica lógicamente pues una mayor derrama económica y un mayor beneficio para todos los prestadores y sobre todo para todas las comunidades, porque esto es de beneficio amplio, no solamente es exclusivamente para los prestadores, porque muchas veces se piensa en los que directamente están implicados en la actividad turística, sino que es para la población en general también ese impacto económico.
2: De acuerdo. Estos rutas de pueblos mágicos, ¿qué tienen de especial? ¿Por qué alguien tendría que decidir venir a Puebla y no a Morelos o a cualquier otra entidad?
4: Claro, es una

0: Buena pregunta, y yo creo que esa es la parte de la esencia de ver la promoción. Hoy el perfil del turista ya no solamente es ver el nuevo perfil, sino tiene que experimentar, tiene que vivir una emoción que es lo que le atrae fundamentalmente. Y esta pregunta dices, ¿por qué tiene que venir a Puebla? Precisamente porque Puebla es singular, Puebla es auténtico. Puebla tiene una serie de experiencias que no se viven en ningún otro lugar, solamente Puebla. El que tú puedas degustar un chile en nogada, el que tú puedas caminar en la sierra entre las nubes, la neblina, el agua, el que puedas ver, como hoy estamos promoviendo la ruta al biocafé, que es la ruta de Entrego, Chinango, Jicotepec, y tú puedas estar en la naturaleza, puedes ver los métodos del sembradío, de conservación, de proceso, hasta llegar a la experiencia culminante de probar una taza de este aromático, un café,
1: bebida. Que cada vez es mejor, por cierto.
0: Claro, ¿no? Y que tiene una alta calidad. Eso es apreciado hoy por el turista. Eso es lo que viene buscando. Y precisamente en lo que estamos trabajando, y Puebla tiene precisamente una gran riqueza en ello.
1: De acuerdo. Por este tema del biocafé, nos ayuda a estar más a la par de otros estados que son tradicionalmente buenos, buenos para el café, como Veracruz, por ejemplo, ¿no? Que tienen un gran café, y que Puebla, pues tal vez este es otro elemento que le faltaba en vincularlo al tema turístico, ¿no? Porque solo la producción, pues, está bien, ayuda a los beneficios y todo esto, pero si lo metemos al tema turístico, pues va a haber mayor derrama, ¿no?
0: Claro, por supuesto, es lo que en el turismo le llamamos agregar valor a lo que ya se viene haciendo. Es decir, el turismo es una actividad, es un fenómeno que potencia, que le da valor y le agrega toda una serie de actividades y atractivos que ya existen, y que no lo inventamos. Si hay un museo, el museo ya existe. Y hay una actividad cultural que tiene la sociedad. Pero si esto se le agrega y se puede rentabilizar turísticamente, ¿por qué? Porque hay una serie de eventos, hay una serie de experiencias, de talleres, etcétera. Eso aumenta su valor. Lo mismo sucede con la naturaleza. Está el bosque. El bosque es un recurso bien interesante y fundamental para la vida de la sociedad. Pero sin embargo, si nosotros le agregamos a ese bosque un complejo de rutas donde se pueda hacer ¿cómo se llama? Ascenso, senderismo, ciclismo de montaña, etcétera, eso le agrega valor y derrama precisamente economía dentro de la comunidad.
1: De acuerdo. Oiga, preguntarle también el tema de las nuevas rutas aéreas, esto cómo se está promoviendo que sean utilizadas, especialmente, bueno, sí, también que los poblanos vayan a visitar cualquiera de las entidades, pero más queremos que vengan a visitarnos, ¿no? Entonces, ¿cómo lo están ahí promoviendo?
0: Así es, hay una campaña de promoción que está realizando la Secretaría en cada uno de estos destinos. Okay. Específicamente se han hecho diversas campañas, digamos, en cada uno de estos puntos estratégicos, haciendo una invitación, dando a conocer todos los atractivos, esto que estamos comentando, las experiencias que tiene Puebla, que son diferentes y que les permite tener también otra opción a todas estas ciudades de venir a disfrutar Puebla. Puebla tiene, y fundamentalmente recordemos que es la cuarta zona metropolitana del país, es decir, tiene todo un conjunto de atractivos y de una infraestructura cultural, gastronómica, de salud, de naturaleza, etcétera, y que se agrega, somos el estado que tiene mayor pueblos mágicos en el país, lo compartimos con el Estado de México y con Jalisco, tenemos 12 pueblos mágicos. Eso nos hace una gran columna vertebral en materia turística, en materia de infraestructura.
1: De acuerdo, muy bien. Bueno, pues la verdad es que están haciendo cosas muy interesantes, pues, y me parece que es importante, pues, que también los poblanos seamos buenos anfitriones, ¿no? Hay que recibir bien al turismo, ayudarlo, orientarlo, recomendarle los mejores lugares para, por ejemplo, ir a comer, ¿no?
0: Claro, claro, esto es fundamental. Estamos haciendo también campañas de profesionalización y capacitación turística, de una sensibilización, que nos convirtamos en un destino de calidad, un destino atractivo, un destino amable, y que nuestros visitantes, como en alguna ocasión escuché decir a alguien, ¿por qué vas a Puebla? Porque quisiera vivir como un poblano.
1: Ah, mira.
0: ¿Y cómo vive un poblano? dice, disfruta, tiene una gran riqueza, uh-huh. el pan,

0: tranquilidad y disfrutando toda su gran riqueza.
1: Pues así hay que seguir. Así hay que seguir. Gracias, don Carlos.
0: No, muchas al contrario, le agradezco mucho y te ganamos un buen día.
1: Gracias. Muchas gracias. Carlos Márquez, subsecretario de Desarrollo Turístico del Gobierno del Estado. Son ya 7:16, hacemos una pausa, es breve y regresamos.
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1: 721, mi querido Cristian Cid, ¿cómo estás? Muy buen día, adelante con el reporte vial.
2: Como siempre, desde la Secretaría de Seguridad Ciudadana, y desde aquí les compartimos el reporte vial. Encontrarán tráfico fluido en Calzada Ignacio Zaragoza, de Diagonal Defensores de la República al Boulevard Héroes del 5 de Mayo. Hay buen avance sobre la calle 11 Sur de Avenida Reforma hacia la Avenida 31 Poniente, y se presenta buena circulación en Boulevard Esteban Antuñano, de Avenida 15 de Mayo a Prolongación de la Reforma. Por otra parte, tomen sus precauciones porque se registra carga vehicular en Boulevard Carmen Cerdán, de Boulevard Norte hacia la Autopista México-Puebla. También en la prolongación de la 14 Sur de Periférico Ecológico a Boulevard Municipio Libre, y se presentan ligeros asentamientos en la avenida 18 de Noviembre, de Boulevard Xonacatepec a la zona de los estadios. Amigos del auditorio, la recomendación de siempre: hay que salir a tiempo de casa para llegar con bien a nuestros destinos, y por supuesto utilicemos siempre el cinturón de seguridad. Vero, Eric, regreso con ustedes para continuar con más información, no sin antes desearles que tengan un excelente y feliz inicio de semana.
1: Gracias, muchas gracias, Cris, también para ti.
2: Un abrazo y seguimos pendientes.
3: Abrazo, Cris, gracias. Bueno, a ver, Morena inició ya el proceso de suspensión de derechos partidarios a la alcaldesa que presuntamente simuló su secuestro. Sí, pues, es lo que menos merece, ¿no? Porque además, pues obviamente está incurriendo en posibles delitos. Adelante, Rena, por favor, buen día de nuevo.
4: Sí, Eric, en el tema político, comentarte que la presidenta nacional de Morena, Ariadna Montiel Reyes, solicitó formalmente a la Comisión Nacional de Honestidad y Justicia del partido Guinda inicie el procedimiento sancionador en contra de la presidenta municipal de Tenancingo, Nancy Nápoles Pacheco, quien, recordemos, presuntamente simuló un secuestro para cubrir un desfalco con el supuesto rescate de 40 millones de pesos. Por ello, la Comisión Nacional de Honestidad y Justicia de Morena ya abrió el debido proceso como medida cautelar para la suspensión de los derechos partidarios de la alcaldesa de Tenancingo, derivado de conductas que contravienen los principios fundamentales de los estatutos del partido Guinda, así como los compromisos éticos de no mentir, no robar y no traicionar. La solicitud presentada por Ariadna Montiel ante la Comisión Nacional de Honestidad y Justicia busca que dicho órgano, en el ámbito de sus atribuciones y con plena observancia del debido proceso, valore la procedencia de las medidas cautelares y las acciones que correspondan para garantizar en todo momento el respeto a la presunción de inocencia y a los derechos de las personas involucradas. La dirigente nacional morenista afirmó que en el Movimiento de Regeneración Nacional no habrá tolerancia frente a conductas que contravengan los principios que dieron origen al Movimiento de Regeneración Nacional. Montiel Reyes aseguró que el compromiso de Morena es con la legalidad, la ética pública y la confianza que millones de mexicanas y mexicanos han depositado en el proyecto de transformación. Por ello informó que será la Comisión Nacional de Honestidad y Justicia la instancia encargada de conducir el procedimiento correspondiente y emitir la resolución en torno a si se le quitan sus derechos partidarios a la alcaldesa de Tenancingo, pues quien presuntamente simuló este hecho para cubrir este desfalco por 40 millones de pesos de la administración que gobierna, y en tanto ya el tema partidario se está llevando a cabo, y en este caso también hay que estar pendientes de las resoluciones o de la investigación en torno a este presunto delito en el que incurrió esta alcaldesa proveniente del Movimiento de Regeneración Nacional. Eric.
3: Miquel Renan, la verdad es que es indefendible esta mujer. Qué bueno que está actuando rápido Morena en este caso, porque quedó prácticamente demostrado que cometió esta irregularidad, pero ojalá que también actúe con la misma celeridad en otros casos. Estamos viendo pues gobernadores acusados de estar involucrados en el crimen organizado, de tener vínculos pues con estas organizaciones, y no vemos claro, no se está viendo la misma reacción

0: por parte de la dirigencia de Morena.
1: Sí, claro, Eric, y principalmente en casos tan alarmantes que es como el de Rubén Rocha Moya y de otros colaboradores del gobierno de Sinaloa, que recordemos, pues han sido señalados por parte de autoridades norteamericanas de mantener vínculos con el crimen organizado, y aunque la propia presidenta de la República e integrantes del Movimiento de Regeneración Nacional aseguran que esto ya está siendo llevado a cabo por la Fiscalía General de la República, toda la investigación pertinente, es una realidad que no se han dado a conocer detalles sobre esta misma, y estas acusaciones son muy graves porque son personas que estaban en funciones en el gobierno y que vienen a representar estas siglas del Movimiento de Regeneración Nacional al partido Morena, y hasta el momento no se han dado detalles, como en otros casos, Eric, que bien mencionas, tal es el caso también de la gobernadora de Chihuahua, Maru Campos, quien es señalada de permitir que agentes extranjeros intervinieran en labores de seguridad, e inmediatamente a las semanas que se dio a conocer eso, la Fiscalía General de la República dio detalles de esta investigación, no así de miembros que pertenecen al Movimiento de Regeneración Nacional. Y precisamente hablando de este tema, Eric, comentarte que continúa la confrontación entre el gobierno federal morenista y la mandataria panista de Chihuahua, Mayra Eugenia Campos. Fue a través de un video publicado en sus redes sociales donde la mandataria chihuahuense responsabilizó al gobierno federal de poner en riesgo el Tratado de Libre Comercio entre México, Estados Unidos y Canadá, y que si este se cancela, como amenaza el presidente de los Estados Unidos, Donald Trump, será culpa absolutamente de Morena. Maru Campos pidió a la ciudadanía no caer en el juego perverso del falso patriotismo que promueve la 4T y no permitir que nos hagan creer que la soberanía es aceptar el narcogobierno y usar nuestro orgullo nacional como escudo de los morenistas señalados. La mandataria panista sostuvo que hoy más que nunca amar a México y defender nuestra verdadera soberanía es exigir que se cumpla la ley, que se entregue al gobernador de Sinaloa, Rubén Rocha Moya, y a sus cómplices, quienes han sido señalados de tener vínculos con grupos de la delincuencia organizada. Lo que está en juego, advirtió la mandataria, es el desarrollo del país, la libertad y la seguridad de todas las familias mexicanas. Si te parece, Eric, vamos a escuchar lo que dijo la gobernadora de Chihuahua, María Eugenia Campos.
2: En las últimas semanas se ha hablado abiertamente sobre la posibilidad de acciones unilaterales en territorio mexicano contra el crimen organizado y sobre el impacto de los temas de seguridad en la revisión del Tratado de Libre Comercio, el T-MEC. Recientemente, el titular del Ejecutivo norteamericano sugirió que no le importaría que desapareciera el Tratado de Libre Comercio y deslizó la posibilidad de acciones militares por tierra contra los cárteles asentados en México. Si llegara a haber una incursión extranjera en nuestro territorio, o si llegáramos a perder el tratado comercial que sostiene millones de empleos, de vidas y familias, escúchenlo bien, la responsabilidad será únicamente del gobierno de Morena y de la 4T.
1: La gobernadora de Chihuahua, Eric, sostuvo que lo que atenta más contra la soberanía de nuestro país no es un gobierno extranjero, sino la impunidad del crimen organizado bajo el cobijo de Morena. Lamentó que las fiscalías persigan a quienes combaten el crimen mientras no tocan a los acusados de vínculos con el narcotráfico. Y finalmente, Maru Campos, Eric, insistió que la patria no se defiende con discursos, se defiende haciendo cumplir la ley y fortaleciendo el Estado de Derecho. Se defiende cortando los vínculos entre la política y el crimen organizado que causan, dijo, tantísimo dolor y muerte a las y los mexicanos. Y fue lo que dijo la gobernadora de Chihuahua respecto a esta revisión que se está haciendo en torno al Tratado de Libre Comercio entre México, Estados Unidos y Canadá, y advirtiendo del riesgo de que si este se cancela será precisamente por la responsabilidad de Morena de no castigar a miembros de su movimiento que están ligados con el crimen organizado. Eric, Vero.
0: Muy bien, Renan, gracias, te abrazamos, que tengas buen día, nos escuchamos mañana, buen inicio de semana.
1: Abrazo fuerte para todos, Eric Vero, excelente inicio de semana.
0: Gracias. Muchas gracias. Vamos a una pausa y volvemos.

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1: De la mañana con 35 minutos, la secretaria de la titular, pues, de la Secretaría de Agricultura y Desarrollo Rural, Ana Laura Altamirano, está con nosotros. ¿Cómo está, secretaria? Buenos días, bienvenida.
2: Hola, Eric, buen día.
1: Buen día. Oiga, ¿cómo va el campo poblano? Estamos viendo muchos programas que están inyectándole recursos directamente, fertilizantes, en fin, muchos apoyos al campo.
2: Sí, pues fíjate que ahorita, pues obviamente que ya se estableció el temporal, que es el más importante en el estado, el ciclo primavera-verano. Uh-huh. Pues nuestro gobernador está haciendo la entrega de manera directa de todo lo que son los fertilizantes, las semillas. Uh-huh. La tercera parte de los módulos de maquinaria, pues si ustedes han escuchado, hemos escuchado todos, que hoy se tienen 1,800 equipos en campo que están trabajando, pues obviamente va a constatar ajá, que efectivamente los módulos de maquinaria estén trabajando, uh-huh, ¿no? Entonces, pues obviamente...
1: Que están haciendo caminos, que están mejorando carreteras.
2: No, pues más bien el tema del campo, el barbecho, el rastreo, la siembra.
1: Específicos para...
2: Sí, para son el para el campo, ¿no? Okay. Entonces, son 220 módulos de maquinaria que hay okay en el interior del estado. ¿Y cómo se conforma un módulo de maquinaria? Con un tractor más sus implementos. Okay. Al menos 12 implementos tiene cada tractor y esto hace que, bueno, se pueda estar trabajando las parcelas, los predios de las juntas auxiliares, de las inspectorías y, bueno, pues obviamente totalmente gratuito, ¿no? Mm-hmm. No tienen

0: ningún costo porque el operador y el diésel pues obviamente corre a cargo del gobierno del estado.
1: Okay.
0: Y entonces ahí disminuyen sus costos de producción de los propios productores, y la verdad es que está enfocado a pequeños productores. Muchas testimonios de nunca habían tenido ese, uh-huh, ese apoyo, y efectivamente porque no había maquinaria agrícola pues obviamente en el estado. Pero hoy parte de esa inversión histórica que ha hecho nuestro gobernador Alejandro Almenta, de los 1.700 millones de pesos, 400 millones de pesos se destinaron para la adquisición de esta tercera fase de los módulos de maquinaria, porque recordemos pues que se inició en 2025 la primera etapa. Uh-huh. Y la verdad es que pues se tenía que ir abarcando por toda la superficie que se tiene proyectada. En 2026 se tiene proyectada poder estar trabajando en 200.000 hectáreas, que va a permitir poder apoyar a más de 100.000 familias. Y bueno, eso va ligado al tema de los fertilizantes y las semillas, ¿no? Uh-huh. Entonces, al momento se han entregado 88.000 sacos, uh-huh, de fertilizantes, 13.000 personas beneficiadas, 82 municipios y, bueno, pues más de 100 millones de pesos que se han entregado. El programa consta de 300 millones de pesos. Entonces, ya vamos casi alcanzando la mitad de aplicación, y esto es porque se lleva y se entrega directamente en mano del productor. No hay intermediarios. En el caso de los insumos de los fertilizantes, se están dando de la mejor calidad. Es el mejor fertilizante que hay en México, uh-huh, y esto es porque obviamente ya va clasificado de acuerdo al tipo de cultivo, uh-huh, y no solamente lleva lo que antes llevaba, que era la clásica urea, que es nitrógeno solamente. Los cultivos requieren pues diferentes macronutrientes, uh-huh, como pues cualquier ser vivo, ¿no? En el caso de nosotros, pues obviamente requerimos muchas uh-huh, diferentes uh-huh, elementos, ¿no? Vitaminas y minerales y todo. Así también los cultivos. Entonces, estos fertilizantes vienen encapsulados ya con distintos macronutrientes, y eso permite pues obviamente que haya rendimiento calidad. Además también cuando se fabrican, pues obviamente tienen una menor huella de impacto mm-hmm, ambiental pues obviamente a nuestro planeta. Y entonces, bueno, pues son temas que hoy se están viviendo, todo este tema del cambio climático, y lo que nosotros queremos es coadyuvar con el productor para que tenga rendimiento y calidad, pero también seguir cuidando nuestro medio ambiente. Es decir, el impacto es menor que cualquier fertilizante tradicional, porque esta parte de encapsulado que yo te comentaba permite que todo lo aproveche la planta. Y en el caso de la urea tradicional, pues mucha se volatiliza. Okay. Y en volatilizarse, pues obviamente hay contaminación. Entonces, pues esta es la primera fase de entrega de apoyos que está haciendo nuestro gobernador. Nuevamente está recorriendo todas las microrregiones, pero sí también comentar que tenemos programas en operación para que quienes nos estén escuchando o tengan familiares al interior del estado, pues comenten que desde el gobierno del estado hoy hay una estrategia de transformación, de revolución del campo, donde tenemos estrategias que están en operación, como el tema apícola, como el agave mezcalero, como mujer rural emprendedora, modernización del campo, que son la segunda etapa donde, seguirá nuestro gobernador visitando a los productores para poderles entregar de manera directa. Todos estos trámites no tienen ningún costo. Hay que acudir a nuestras 31 delegaciones que se encuentran al interior del estado, en los centros integrales de servicios, y tampoco cuando reciben su apoyo tienen ningún costo. Por uh-huh, eso ya evitamos todo este tema de gestoría.
1: Okay.
0: De alguien que les diga, oye, yo te lo voy a buscar,
1: sí, te
0: va a probar.
1: Yo te consigo, yo te llevo.
0: Es de manera directa. Y eso es un cambio uh-huh, donde los productores, pues obviamente, una vez que se les hace la entrega, pues obviamente ellos no tienen que cubrir absolutamente nada. Pues porque hoy el dinero del pueblo es para el pueblo, y se está viendo reflejado en esta estrategia pues que está implementando nuestro gobernador Alejandro.
1: Ok, oiga, a ver, me llama mucho la atención el número de equipo, de maquinaria agrícola que me está comentando que están destinando para ello. 220 módulos
0: de maquinaria.
1: Son tractores, son implementos, y están apoyando a estos pequeños productores. 1.800
0: equipos.
1: Okay.
0: En conjunto.
1: En total. Con todos los elementos.
0: Y pues obviamente ahí tienen drones. Tenemos 78 drones, ajá, de última generación, y

0: también algo que les llaman, un equipo que se llama rover agrícola, que sería como un dron terrestre, uh-huh. porque por ejemplo para el tema de los invernaderos o los frutales, se requiere, en el caso de los frutales, pues obviamente que haya aspersión por debajo de la copa del árbol, uh-huh. y entonces son equipos que tienen un sistema de, trabajan por inteligencia artificial, igual que los drones, pero les decimos como si fuera un dron terrestre, ¿no?
1: Okay.
0: Entonces son carritos que tiene un tanque que tienen capacidad de 125 litros y que estos equipos en una hora te atienden 5 hectáreas.
1: Okay.
0: Entonces es mayor precisión, es tecnología, es ahorro de agua. Y es algo que en el caso de los drones, pues siempre se decía que los pequeños no, porque no era redituable. No, hoy en Puebla la tecnología está y obviamente pues es una muestra de cómo los pequeños productores pues también nos dan de comer todos los días y requieren pues también de utilizar tecnología en estos tiempos. No solamente Jalisco, no solamente Michoacán, Sinaloa, que son los grandes líderes agroalimentarios, sino también hoy en Puebla. Por eso dice nuestro gobernador, hoy la revolución agrícola se está dando en Puebla y pues obviamente ahí está una muestra fehaciente de cuánto es el interés de nuestro gobernador del sector primario, pero sobre todo de poder atender a los pequeños productores. Y bueno, también decirte que el 80% de los productores aquí de Puebla son pequeños, entonces pues todo el valor de la producción, la inversión y demás que se hace, pues se tiene que ver reflejada en... obviamente en estos productores que pues todos los días nos dan de comer y pues no solamente a Puebla, ¿no? Porque aquí en Puebla también hay mucha hortaliza de exportación.
1: Muy bien, esa es el 80% de productores, ¿cuánto generan, cuánto aportan a la mano de obra? Mucha de ella pues sin devengar un salario, ¿no?
0: Sí, porque en el campo familia, pues no hay vacaciones, no sí. hay de lunes a viernes, sí. no hay horarios y siempre también dependemos del clima, ¿no? Uh-huh. Entonces de repente en el caso de estas lluvias pues vienen granizadas, vienen sí. fuertes vientos y muchas veces corren riesgo su producción. Entonces si van solos pues tienen muchísimo mayor riesgo. Si uh-huh. vamos en conjunto, en el caso cuando hay afectaciones, pues hay indemnizaciones, ¿no? Uh-huh. A la fecha se han indemnizado más de 1,000 productores con 5 millones de pesos, donde se les otorga un incentivo económico para poder reponer aquella afectación, ya sea que compren insumos uh-huh, específicos, uh-huh. ya sea que vuelvan a comprar la semilla y que ellos pues sientan que pueden seguir caminando en esa pérdida okay. que tienen por granizo o por vientos o por alguna uh-huh. contingencia climatológica, ¿no?
1: Claro,
0: entonces
1: claro.
0: Más adicional de que pues tengan la maquinaria disponible, que tengan insumos, que tengan equipos uh-huh. y que pues todos esos 1,700 millones de pesos se van directamente a los productores y que estaremos impactando en más de 250,000 productores a lo largo de
1: 2026. 250,000, uh-huh. muy bien. Otra ya final, ¿cómo está la proporción de tierra de riego y estoy de temporal?
0: Sí, pues el 85% es de temporal. Uh-huh. Solamente tenemos un 15% de riego. Son alrededor de 160,000 hectáreas. Y pues bueno, el resto es de temporal. Y también en tema de valor de la producción son 62,000 millones de pesos los que aporta el sector primario, que significa que está alrededor de un 4% que aporta al PIB estatal y también más o menos es la misma proporción al PIB nacional. Y hoy Puebla está dentro de los 10 grandes productores de alimentos. Somos el líder agroalimentario de la zona centro uh-huh. Y bueno, pues yo creo que con este empuje que está dando nuestro gobernador Alejandro Armenta, queremos seguir avanzando en esta parte de poder seguir dando esa seguridad alimentaria, esa soberanía alimentaria de la que habla nuestra presidenta Claudia Sheinbaum, pero no solamente de discurso, sino tiene que ser de realidad, uh-huh. que lo que se invierte se vea reflejado en el bienestar de las familias, se vea reflejado en el valor de la producción y también se vea reflejado en el cuidado de los territorios, porque todo eso va a converger en qué tanto nuestra ciudadanía se queda uh-huh. en sus territorios, qué uh-huh. tanto se va disminuyendo la migración, hoy con toda la problemática que se tiene
1: sí, claro,
0: en Estados Unidos uh-huh. y que obviamente Puebla ha sido uno de los expulsores importantes de migrantes, pero uh-huh. es porque no hay opciones, ¿no?
1: Sí,
0: también al propio interior del país, cuando los jóvenes salen porque no hay opciones, hoy

0: con la cadena café, con la cadena mezcal, con la cadena florícola, estamos dando opciones donde los jóvenes hoy están optando por empezar a ser parte de todos esos procesos. Acabamos de tener la Convención Nacional del Café, hoy los baristas, los catadores, son hijos de cafeticultores, okay, ¿no? Y ya tienen una profesión, que regresan para poder seguir impulsando, pero ya con un valor agregado.
1: El tema es arraigarlos.
0: Exacto, arraigarlos, ¿no? Pero que encuentren una opción de vida. Yo siempre digo, te gusta estar donde naces, porque ahí está tu familia,
1: sí, claro,
0: porque
1: claro,
0: ahí está tu territorio, pero tiene que haber opciones.
1: Muy bien.
0: Y hoy el sector primario, ¿no?, está siendo una opción por toda esta estrategia que trae pues nuestro gobernador Alejandro.
1: Pues secretaria, le agradezco mucho a Ana Laura Altamirano, secretaria de Agricultura y Desarrollo Rural.
0: Gracias, Eli, y excelente inicio de semana.
1: Igualmente para usted. Haz una pausa, 7:48, regresamos.
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1: Bueno, 7:52 PM. Vamos contigo, Caro, ¿cómo estás? Buenos días, qué buen tema.
2: Qué buen tema. Hablar con uno mismo, mi querida Caro, pues yo creo que es muy sano, ¿no? De repente, pues, platicar con uno y decir qué está haciendo bien, qué está... Eso es muy bonito. Preferible hablar con uno que hablar con gente que no existe.
1: A veces sí, claro. Cuéntanos, por favor, buenos días.
3: ¿Qué tal? Pues sí, es un tema interesante, porque muy lejos de lo que uno pensaría, de que, ay, estoy loco y no quiero que me escuchen hablar solo y ya no lo voy a hacer y todo. No. Resulta que hay varios procesos cognitivos que son los que nos permiten hacer la información, todo lo que sucede afuera, la hacemos parte nuestra y necesitamos empezar a encontrarle un sentido. Entonces, desde que somos niños y empezamos a hablar, pues finalmente, si no es que desde bebés que empiezas nada más a balbucear, los niños también se entretienen y se escuchan a sí mismos, y luego ya después empiezan a numerar lo que están haciendo, que subir el carrito, que bajar el carrito, que acomodar esto, ta, ta, ta, para que luego se internalice y empecemos con los procesos internos, ¿no? Finalmente, el lenguaje es el proceso por excelencia, el proceso cognitivo por excelencia del ser humano. Entonces, bueno, lo hacemos mediante el pensamiento y también a través de las palabras. Por lo que las ideas que de repente llegan y están saltando a veces sin estructura y de repente se van, a la hora de que tú estás hablando, lo que hacen las palabras es ordenar, organizar tus ideas, darles estructura. Paso número uno, paso número dos, paso número tres. Lo mismo sucede con las emociones. A lo mejor te estás sintiendo incómodo, que es una pregunta que siempre hago yo en mis talleres o con mis alumnos: ¿cómo está hoy tu corazón? Y en el momento en el que tú expresas con palabras, hablada o escrita, nombras a la emoción, en ese momento tu razonamiento ya entiende que no es algo general, que no estoy bien o estoy mal, sino que hoy me siento triste, hoy me siento alegre, hoy en este momento me siento enojado, y entonces el cerebro ya entiende mucho mejor que es solamente una emoción y entonces decide qué hacer en ese momento, ¿no? Lo ayudas cuando tú lo externas con una palabra, puede ser interna, pero a la hora de decirlo, te escuchas, es como escuchar a otra persona y entonces es tu idea más tu palabra. De hecho, cuando uno está estudiando, que mucha gente dice, ay, no es bueno memorizar, sí es bueno memorizar y al mismo tiempo también entender lo que estás estudiando. Y cuando lo estás diciendo en voz alta, se considera que podrías estar estudiando dos veces, ¿no? A la vez. Uno, cuando tú lo estás leyendo con la mirada, lo procesas y a la hora de decirlo te estás escuchando, pues son dos veces, ¿no? Entonces, estás poniendo en acción todo este proceso muy complejo que es el lenguaje y entonces hablarlo en voz alta y no necesariamente a otra persona, pues ayuda a reforzar el conocimiento, ayuda a externalizar el problema y al mismo tiempo darle con mucha más facilidad. Lo proyectas, digamos, lo pones enfrente y podrías poner algunas propuestas para solucionar este problema hablando en voz alta. Aquí hay que hacer la diferencia porque las personas dicen, no, pues es que estoy loco. No. En la psicosis y en la esquizofrenia toda la personalidad de este individuo está desorganizado desde sus rutinas diarias, desde las incoherencias, las alucinaciones. Todo esto, y además cuando la persona está hablando sola y si tiene una psicosis, está hablándole realmente a alguien que está en su mente, ¿no? Está escuchando voces y asegura que le está hablando a otra persona. Sin embargo, cuando tú estás hablando contigo mismo, sabes que no hay otra persona que te va a contestar, que eres tú mismo, solo que es un ejercicio que ayuda mucho a expresar las ideas y al mismo tiempo responderte. Y al mismo tiempo pones al cerebro con mucho más orden, lo que te permite darte una mejor solución.

0: varias opciones y varios objetivos, ¿no? También. Entonces, sí es un ejercicio para fortalecer la memoria, para fortalecer la inteligencia, para fortalecer la solución de problemas, para aprender a analizar y a reflexionar acerca de un solo tema, y no necesariamente porque te sientas solo o que no tengas amigos. No, no tiene nada que ver. Finalmente, si tienes muchos amigos, de todas maneras, ordenar tus ideas y hablar, y sabes que, a ver, aquí dejé las llaves, a ver, voy a recorrer todo esto. Entonces, tú mismo te estás acompañando y además facilitas que el cerebro lo haga. Finalmente, ahorita estoy haciendo así como una asociación en cuanto al uso, de, por ejemplo, de la inteligencia artificial. Pues hay que saber dar las órdenes, ¿no? Hay que saber preguntar por pasos y todo este sistema te ayuda mucho mejor. Es lo mismo, ¿no? Cuando tú estás externalizando, ayudas al cerebro a ordenarse y las soluciones salen con mucha más facilidad, ¿no? Entonces, bueno, pues muy lejos, ¿no? De este tema de que estoy loco, hablar solo en voz alta, pues, obviamente, ¿no? Porque también estamos hablando en pensamiento. Ayudas a dar estructura a tus ideas, ¿no? Entonces, bueno, pues también hay un detalle que no se trata tampoco de estarnos, una cosa es ser exigente con nosotros, pero a veces en voz alta también nos atacamos mucho. Seamos amables con nosotros. Hay ideas de nosotros mismos que han sido, pues, ahí incrustadas, ¿no? Desde chiquitos. Entonces, pues, también esto ayuda a darnos cuenta que, bueno, pues, estarnos lastimando todo el tiempo en voz alta tampoco es buena idea, ¿no? No es que estemos locos, pero tampoco se trata de que nos estemos atacando todo el tiempo, diciendo, soy un tonto, yo no sé hacer esto. Entonces, también hablar en voz alta nos ayuda a darnos cuenta de lo que estamos pensando de nosotros mismos. Dices, oye, no, pero esto sí lo hice bien, ¿no? Entonces, a eso también ayuda la automotivación. Cuando tú solito te das cuenta que algo hiciste bien, dices, bien, lo hice muy bien. Entonces, esto facilita que lo vuelvas a hacer, ¿no? Como si estuvieras recompensando una acción positiva y un logro, ¿no? Entonces, tiene muchas ventajas. Así es que, chicos, pues, como una rutina, decir, claro, buenos días, ¿no? Y estar evitando lastimarnos también.
1: No, claro, es muy común que la gente no esté de acuerdo con su cuerpo, con distintos elementos de su cuerpo. Entonces te ves, ay, qué flaco estoy, ay, qué pasado de peso, ay, no me gusta, ya me sale una cana más. Entonces sueles reprimirte y reprenderte con mucha frecuencia en lugar de que digas, oye, qué bien me veo, ¿no? Mira, me corté el cabello y me gustó. En fin, sí, yo creo que este diálogo con uno mismo tiene que ser permanente y venturoso, que sea favorable. La colaboración, como siempre, Caro, muy buena. Muchas gracias.
2: Y como dices, muchas veces te ofendes, ¿no?
1: Muchas veces te ofendes. ¡Ah, qué idiota! Sí, ¿cómo hice esto? No sé qué. Al final, pues tú lo estás escuchando de ti mismo. Sí. Supongo que tiene mayor fuerza que si cualquier otra persona te lo dice, ¿no?
0: Sí, por supuesto. Así que confíen ustedes mismos y sean muy amables. Hablar solo es muy bueno.
1: Claro. Gracias, Caro. Que tengas buena semana. ¿Dónde te vemos?
0: Bueno, mi página de Facebook que lleva mi nombre, Carolina Gómez McFarland, y al teléfono 2221-50-43-37. Ya estoy para servirles. Pues les mando un abrazo, que tengan una muy bonita, muy divertida y muy interesante semana.
1: Buenísimo.
0: Nos vemos gracias. La próxima.
1: Igualmente.
0: Gracias, bye bye.
1: Hasta pronto, gracias. Son las 8. Pausa brevísima y regresamos.
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21: 8:06, Vero, el fin de semana el gobernador de Puebla, Alejandro Armenta, estuvo supervisando justo estos mantos acuíferos que pueden estarse poniendo en riesgo ante la temporada de lluvias.
22: Sí, el desasolve también pues de las barrancas, uh-huh, para evitar eso, inundaciones a causa de la basura, uh-huh, de la basura que nosotros como ciudadanos en cualquier punto de la ciudad, ¿sí?, pues hay mucha gente que aún tienen pues la ignorancia de tirarla a eso, a ríos y a barrancas, y ya vimos lo que sucedió este fin de semana pues en distintos lugares de nuestro estado, incluyendo pues este río que se desbordó en Chignahuapan, pero el gobernador dijo que va a haber apoyo para todos.
21: Así es. Adelante, Mau, por favor, buen día.
23: ¿Qué tal? Buenos días. Y fue en Chalchicomula de Sesma, mejor conocida como Ciudad Cerdán, donde el gobernador del estado, Alejandro Armenta, hizo un recorrido para conocer los detalles de la

0: contingencia que afectó a 27 familias en la Junta Auxiliar La Gloria y 3 más en la comunidad de San Francisco Cuautlancingo por el desbordamiento del río que cruza por la Barranca Santa Ana en Ciudad Sertán. Aquí no se excluye a nadie, destacó el gobernador durante el recorrido que desarrolló tanto por tierra y posteriormente por aire, donde pues también anunció el desarrollo de represas en la zona de las cañadas, además del desasolve, para evitar mayor siniestralidad luego de que pues parte del lecho acuático que corresponde a este río pues sufre un cuello de botella que incluso pone en riesgo la zona del campus de la UAP en Cerdán. En este contexto indicó que pues se entregarán también apoyos a los afectados de las viviendas que se vieron afectadas precisamente por esta situación, mientras que también se está haciendo la evaluación correspondiente a las zonas de cultivo para generar condiciones que permita también indemnizar a los productores de las tierras que se vieron afectadas. Escuchemos al gobernador Alejandro Armenta.
1: La vamos a apoyar. Sí. La vamos a apoyar, a eso venimos, ¿eh? Sí. Vengo de parte de la presidenta Claudia Sheinbaum, ¿eh? Sí. Les manda saludos. Sí. No están solos. Sí. ¿Eh? Las vamos a apoyar.
2: Como nos ven ya.
1: Aquí estamos. Vamos a ayudarle a todos los que salieron afectados. Reubicación.
2: Sí.
1: Y ya abrimos el espacio. Entonces necesitamos un terreno cercano. Un terreno aquí, gracias, pero a ver, si tenemos Infonavit,
3: Conavi,
1: hay que meterlos a Conavi, mete a las, aquí necesitamos meter Conavi, pero de inmediato, para que podamos abrir el cuello de botella, porque aquí está un cuello de botella, ¿eh?
2: Sí.
1: Y mientras no quitemos este cuello de botella, vamos a seguir teniendo problemas.
0: Pues parte de lo que comentó el gobernador con los grupos que se vieron afectados por esta contingencia, y en este sentido pues se hizo ya un padrón para definir a las personas que serán atendidas tanto por el impacto que hubo en viviendas como en zonas de cultivo. La información.
4: Muy bien, Mau, muchas gracias. Y ya que estás en línea, cuéntanos, por favor, la subsecretaria de Construcción de la Paz, Participación Social y Asuntos Religiosos, Rocío Bárcena, afirmó que Puebla lleva pues el primer lugar en el campeonato de cara al desarrollo del programa Familias Fuertes.
0: Sí, así es, y es que ya se dio la primera generación de este programa que se desarrolla coordinadamente con la Secretaría de Gobernación Federal y con la Organización Panamericana de la Salud. En este contexto, destacar que el programa Familias Fuertes se extenderá a todo el estado, dio a conocer el gobernador Alejandro Armenta, en tanto que la Subsecretaría de Construcción de la Paz, Participación Social y Asuntos Religiosos de la Secretaría de Gobernación, Rocío Bárcena Molina, afirmó que Puebla lleva el primer lugar en este campeonato de cara al desarrollo del programa Familias Fuertes, Amor y Límites. Escuchemos.
5: El gobernador, que ha sido mi aliado para todos los programas que tenemos que emprender en materia en el tema de construcción de paz, él siempre levanta la mano y dice, vamos, y lo cumple. Por eso estoy muy agradecida, por eso estoy tan contenta de estar en Puebla, y quiero agradecer hoy a los presidentes municipales, a todos los que están en el presidio, un fuerte aplauso. A Laurita, esta compañera que llegó a trabajar conmigo cuando era una jovencita y con un bebé en brazos, y que ha sido un pilar para que este programa pueda ser hoy en día una realidad, no solo en Puebla, sino estamos en todo el país, pero Puebla es el que lleva, ahorita llevan como el primer lugar en el campeonato, así haciendo una analogía. Así que 1-0. Vamos, gobernador. Decirles también que, y cuando yo conocí este programa, dije, este programa es uno de los programas que necesita nuestro país. Porque bien lo dijo el gobernador, nos preocupan las

0: obras, nos preocupa la luminaria, nos preocupa todo lo que tiene que ver con un gobierno. Pero ¿dónde está la semilla?
1: Mientras el asesor de familia, promoción de la salud, curso de vida y determinantes sociales de la Organización Panamericana de la Salud, Adriano Bueno Tamares, se explicó que en el país hay 85 facilitadores, de los cuales 4 trabajan en Puebla, ante lo cual el gobernador del estado indicó que se ampliará este número para atender a las 31 microrregiones del estado. Se saltará de 7 municipios atendidos a los 217 en la entidad. Escuchemos al gobernador Alejandro Armenta.
2: Qué emocionante de verdad escuchar a una abuelita, a su hija, su nieta, y entender cómo lo ha comentado el doctor Adriano Bueno Tavares, quien representa a la Organización Panamericana de la Salud, y saber que hacemos equipo. Nuestra presidenta, la doctora Claudia Sheinbaum, cuando describe el humanismo mexicano, se refiere a este tipo de programas, donde a nivel internacional se hacen esfuerzos por fortalecer a las familias, base de nuestra sociedad.
1: La información.
3: Gracias, Mau. Volvemos más adelante.
1: Buen día,
3: Juan. Buen día. Vamos con Beto Arcega.
4: Te saludamos con gusto, Beto Arcega, porque, bueno, el gobierno municipal ya va a arrancar más obras de pavimentación aquí en la capital poblana. Adelante, Beto, buenos días.
5: Pero, Eric, muy buenos días al auditorio. El presidente municipal de Puebla, Pepe Chedraui, arrancó la segunda fase de pavimentación de la calle Artículo 9 de la colonia Ampliación Constitución Mexicana, una obra que beneficiará directamente a más de 48,400 habitantes, esto al sur de la ciudad. Ante habitantes de esta zona, el edil remarcó que esta obra forma parte del programa Calles al 100 y que es un compromiso que su administración tiene con la mejora de la infraestructura vial. Al respecto, vamos a escuchar lo que dijo el presidente municipal.
6: Todo que esté iluminada, tiene que estar perfectamente bien iluminada, que tengamos banquetas y guarniciones correctas, huellas podotáctiles, porque no nomás es únicamente otra vez hacer la calle, sino tenemos que cuidar para nuestra niñez, nuestra juventud, nuestros adultos mayores que puedan transitar correctamente y sin ningún problema. Por eso estamos acá y vamos a continuar haciendo muchas, muchas calles en todo Puebla capital. Es una coordinación muy puntual, muy específica. Gracias al gobernador Alejandro Armenta por hacer esto posible, porque seguimos trabajando para que a Puebla le vaya bien. Hay que aprovechar esta coordinación que tenemos municipio, estado y por supuesto federación, nuestra presidenta, la doctora Claudia Sheinbaum, que nos indica llevemos los servicios a todas las colonias.
5: Por su parte, Edgar Dávila Ramos, subsecretario de Infraestructura, informó que esta obra contempla la ejecución de acciones de construcción de subsarante a base de hidráulica, guarniciones, banquetas con guía podotáctil para personas con debilidad visual, además de rampas, colocación de volardos, aplicación de señalética horizontal, instalación de señalamientos verticales y luminarias, todo esto en una superficie de 2,182 metros cuadrados. Se colocará carpeta asfáltica en una longitud total de 387 metros con un ancho de vialidad de 6 metros, haciendo más ágil y seguro la circulación vehicular. Pero, Eric, es el reporte.
4: Gracias, Beto.
3: Gracias, muchas gracias, Beto. Ya que estás en línea, cuéntanos cómo es que en la actual administración hay diálogo con ambulantes.
5: En este tema, Eric, platicar al auditorio que la actual administración municipal de Puebla mantiene diálogo con las diversas organizaciones de vendedores informales, por lo que no se les retirará de la vía pública con violencia. Enfatizó Gabriel Biestro Medinilla, presidente de la Comisión de Gobernación del Cabildo. Lo anterior, luego de que las últimas semanas se ha observado la presencia de ambulantes en la calle peatonal 5 de mayo, a quienes, recalcó el también regidor, se les ha exhortado que no deben instalarse en dicha zona. En entrevista, Biestro Medinilla señaló que de acuerdo al código reglamentario del municipio, no está permitido que vendedores informales se coloquen en zona de monumentos. En ese sentido, el regidor mencionó que el titular de la Secretaría General de Gobierno

0: gobierno del municipio, Francisco Rodríguez Álvarez, le ha notificado que se mantiene diálogo con los ambulantes para llegar a acuerdos. En este tema, vamos a escuchar lo que dijo el regidor.
1: También ya nos lo reportó en el documento que envió a la comisión, los acuerdos a los que se llegan, el control que se lleva sobre esto. Yo les decía la vez pasada, el tema del comercio informal es un asunto que se revisa diario, todos los días. Todos los días se está viendo que se cumplan los acuerdos, que no se pongan, que esté regulado, que no se pongan donde no se debe, pero esto es de todos los días. Y obviamente lo que son las notificaciones, lo que les notifican, dónde están, más los recorridos que se realizan, bueno, pues para quitar de manera pacífica a quienes estén incumpliendo esos acuerdos.
0: Finalmente, el presidente de la Comisión de Gobernación aseveró que se mantendrán los operativos para retirar a estos vendedores informales de espacios que no están permitidos. Eric, es la información.
2: Muy bien, Beto, gracias también. La UAP firma carta de intención.
3: Platícanos, Beto.
0: En el tema educativo, la Benemérita Universidad Autónoma de Puebla participó en la firma de la carta intención del Clúster Nacional de Cómputo de Alto Rendimiento e Inteligencia Artificial, convocada por la Secretaría de Ciencia, Humanidades, Tecnología e Innovación, que conocemos como el CECITI, puesto una iniciativa federal que suma los esfuerzos de 9 instituciones de educación superior y centros de investigación para fortalecer e interconectar estratégicamente la infraestructura tecnológica con la que ya cuenta México y dar solución a los principales desafíos sociales. Este documento fue signado por la titular del CECITE, Rosaura Ruiz Gutiérrez, además de las y los representantes de la máxima casa de estudios en Puebla, del Centro de Investigación Científica y de Educación Superior de Ensenada, de Investigación y Estudios Avanzados, la Universidad de Sonora, también la Universidad de Guadalajara, el Instituto Potosino de Investigación Científica y Tecnológica, el Centro de Investigación de Matemáticas, la Universidad Autónoma Metropolitana y la Universidad Nacional Autónoma de México. En su intervención, la rectora de la UAP, la doctora Lilia Cedillo Ramírez, celebró la iniciativa de la doctora Rosaura Ruiz, pues aseguró que se fortalecerá de manera decisiva la investigación y el desarrollo tecnológico en nuestro país, sobre todo la investigación aplicada, que dará respuesta a problemas que aquejan a la población. Por su parte, la titular del CECITI, Rosaura Ruiz, indicó que este trabajo colectivo a través del supercómputo y la inteligencia artificial permitirá abordar problemáticas nacionales de mejor manera, pues no solo se aplicará tecnología, también el análisis. El cómputo de alto rendimiento permite, desde la modelación climática, el desarrollo de fármacos, la simulación de materiales, entre otros grandes proyectos que requieren de una gran capacidad de cómputo masiva, coordinada y accesible. La infraestructura ya existe, pero la firma de esta carta propone construir un puente entre estas instituciones para lograr un fin común. Finalmente, el proyecto se sustenta en 4 pilares: gobernanza, reglas claras y ética en el empleo de los recursos y uso del cómputo de alto rendimiento, además, telecomunicación y ciberseguridad, procesamiento y almacenamiento, y por último, investigación y vinculación. También comentar, en material del tema educativo, que este fin de semana se realizó el examen de aspirantes para ingresar a la UAP, esto en el nivel medio superior y superior. Esto, bueno, dentro del proceso de admisión 2026. Los resultados de este proceso de admisión se van a dar a conocer el 18 de julio a partir de las 10 de la mañana en la liga autoservicios.uap.mx. Los aspirantes, las y los aspirantes deben estar atentos a este proceso y bueno, esperarán para el día 18 de julio conocer sus resultados. Pero, Eric, la información.
2: Muy bien, Beto, gracias. Hablamos más adelante.
0: Excelente lunes.
2: Igualmente para ti. Gracias. 821 municipios.
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3: 8:21 y le platicamos que la presidenta municipal de San Pedro Cholula, Tonantzin Fernández, impulsa el empoderamiento de jefas de familia con el objetivo de atender e impulsar a los sectores más vulnerables

0: de este municipio de San Andrés Cholula. Su presidenta municipal, Tonantzin Fernández, continúa impulsando el empoderamiento de las mujeres jefas de familia, mismas que son el único sustento económico de su hogar. Al respecto, la presidenta municipal ha comentado que el programa Mujeres Heroínas tiene como propósito impulsar a las madres de familia que cumplen el papel de mamá y papá, independientemente de las circunstancias que lo causaron. Comentó también que este programa no solo funciona para coadyuvar en la economía de las familias cholultecas, sino también como reconocimiento a las mujeres que, sin importar las adversidades, impulsan a sus hijas e hijos hacia un futuro más prometedor. También sentenció que por segundo año consecutivo se van a entregar estos apoyos económicos y también se brindarán capacitaciones para el trabajo a mujeres cholultecas, impulsando así el empoderamiento de las mismas, así como su libertad financiera, atendiendo sobre todo este sector altamente vulnerable.
1: Muy bien. Oye, y en Atlixco ya está a punto, bueno, ya está comenzando la feria de Atlixco, y pues la presidenta municipal, Ariadna, ya le presentó justo la cartelera artística que se va a llevar a cabo desde el 18 hasta el 26 de julio. Está lista ya. ¿Quiénes se van a presentar? Los Acosta, Sonido el Famoso, Mara Escalante, Lucha Libre habrá también, Ilusión, Aarón y su grupo Ilusión, Yuri, El Bebé, Tu Patrulla Cachorro, un tributo, y Molotov. Todos ellos estarán en la feria de Atlixco del 18 al 26 de julio.
0: Bueno, y ahora nos vamos hasta el municipio de Cuautlancingo, porque como parte del compromiso de atender las necesidades prioritarias de las familias de este municipio, el presidente municipal, Omar Muñoz, entregó la obra de pavimentación con adoquín de la privada San Miguel, ubicada en la cabecera municipal de Cuautlancingo. Esta obra fue realizada mediante un esfuerzo coordinado entre el gobierno del estado y el ayuntamiento de Cuautlancingo, e incluyó la colocación de 1,000 metros cuadrados de adoquín, alumbrado público, pintura de guarniciones y acciones complementarias para mejorar la imagen urbana, la movilidad y la seguridad de todos los habitantes de esta zona. Durante su mensaje, el alcalde destacó que su administración mantiene el compromiso de trabajar de manera permanente en las calles, colonias, juntas auxiliares e inspectorías que durante años permanecieron en el abandono, impulsando así acciones que respondan directamente a las solicitudes de todos los ciudadanos.
1: Y en un ambiente de convivencia familiar, activación física y celebración, la presidenta municipal San Andrés Cholula, Lupita Cuautle, llevó a cabo con éxito la 12ª edición del Medio Maratón del Día del Papá 2026, que reunió a más de 6,000 participantes, esto en el Complejo Deportivo Quetzalcóatl. Son ya 8:24, vamos a la pausa.
0: Vamos a la pausa y regresamos.
2: 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Ya volvemos. 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
0: 829. Sam, ¿cómo estás? Buenos días. Adelante, por favor.
3: Me encanta lo que nos vas a presentar el día de hoy, pues un papá cuidando el sueño de su bebé.
0: Exacto.
3: Adelante, Sam.
4: Hola, Vero, Eric, buenos días a todos en cabina y a todo el auditorio. Pues hoy de lo que todos hablan es de que en algunos casos, pues los momentos más sencillos son los que terminan conquistando el internet. Y eso fue precisamente lo que ocurrió con un padre aficionado al fútbol que, sin imaginárselo, pues se convirtió en una sensación viral por su reacción tan divertida como enternecedora. Y es que en el video podemos ver al hombre que está siguiendo con atención el partido, vistiendo la camiseta de la selección mexicana y viviendo cada jugada con gran intensidad. Sin embargo, pues había una situación que lo obligaba a mantenerse bajo control, y es que a unos pasos de él, pues estaba su pequeño bebé durmiendo profundamente. Y mientras el encuentro avanzaba, pues todo parecía transcurrir con normalidad. El padre observaba atento a la pantalla, procurando no hacer ruido, pues para no interrumpir el sueño de su bebé. Y entonces llegó el momento que cambia cualquier partido, el gol. Ya saben, esta emoción inmediata, la adrenalina y todo esto que se reflejó en su rostro y en cada uno de sus movimientos. Él quería celebrar, gritar y saltar pues como cualquier aficionado, pero sabía que hacerlo significaría despertar a su bebé. Y fue entonces cuando protagonizó esta escena que hoy tiene riendo a miles de personas, ya que tuvo que contenerse y tuvo que mantener su emoción a raya y pues comenzar a festejar en silencio. Él movía los brazos, abría la boca como si tratara de gritar con todas sus fuerzas, pero pues no le quedó más que apretar los puños y hacer gestos exagerados, pero sin emitir un solo sonido. Y su esposa, al darse cuenta de que todo esto estaba ocurriendo, pues decidió grabar el momento y subirlo a las redes sociales. Y pues el resultado fue una celebración en modo silencioso que logró capturar perfectamente la batalla entre la pasión futbolera y el amor de padre. Y pues estas imágenes rápidamente se hicieron virales y miles de usuarios compartieron el video dejando comentarios llenos de humor y sobre todo pues mucho cariño, ya que muchos aseguraron haberse identificado con la situación, mientras otros calificaron la escena como la verdadera prueba de amor paternal. Y entre memes, reacciones y mensajes de admiración, el improvisado protagonista de este video pues recordó a todos que ser papá implica hacer sacrificios, incluso en los momentos más emocionantes. Así la nota, Vero.

0: Padrísimo.
1: Buenísimo, buenísimo. Sí, no, parece que le va a dar algo a, al papá, ¿eh?
0: Pero todo por no despertarlo. No, o sea, la emoción del fútbol, todo mundo lo grita y él lo gritó para adentro.
1: Sí, exactamente. Gracias, Sam. La nota está en el portal de casa.
2: Así es, en la sección de trending pueden checar este video y muchos más y nos escuchamos mañana.
1: Muchas gracias, hasta mañana.
0: Gracias, Sam.
1: 8:32.
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0: viven otra circunstancia, otra situación, y ahí es donde hay que decirlo, ¿no? Son sobrevivientes, tratan de sobrevivir partido a partido, y eso podría explicar el por qué como aficionados quedamos insatisfechos debido a que, por ejemplo, Javier Aguirre con México, pues enfrentó a un Sudáfrica que lo tenía 2-0 y con un hombre menos, y no fue a liquidarlo. ¿Por qué? Porque ya hoy Aguirre, que es un técnico más maduro, que no es el mismo del 2002 y 2010, ya está en otra fase y ya se vuelve un sobreviviente, y lo que quiere es cumplir el objetivo, cumplir el marcador, lograrlo, porque nadie se acuerda al final de las formas, sino nada más de los resultados obtenidos, Omar.
1: Oye, Pepe, lo estábamos platicando el sábado pasado. No estoy muy ilusionado, pero sí tengo fe. No sé por qué, tampoco ni en qué momento, porque hemos visto el actuar de la selección mexicana, no solamente durante la Copa del Mundo, sino en este 2026. Si bien es cierto que están invictos, no han perdido partidos amistosos, partidos oficiales, pero con esta selección mexicana sí le puedo tener fe durante lo que pase en esta Copa del Mundo o lo que falta para México.
0: Sí, porque es un equipo más sobrio, que no está jugando para la tribuna, que no está jugando para agradar, está jugando para obtener los resultados. Y bueno, pues después de todos los muertos que ha tenido que enterrar Javier Aguirre durante su trayectoria, porque hay que recordar que tiene 30 años de técnico y 16 de jugador, o sea, 46 años en estas lides, y eso lo vuelve un hombre más maduro, ¿no? Yo creo que más sabio también, y después de todo lo que ha pasado y de todos los lugares del mundo donde ha dirigido, seguramente algo ha aprendido, ¿no? La experiencia no se adquiere con un mejoralito, ¿no? Se adquiere con el paso de los años, y ahí es donde, bueno, vamos a ver Javier Aguirre qué decisiones toma con respecto a los partidos que vienen para nuestra selección, empezando por el de Chequia el próximo miércoles.
1: La gran pregunta, Pepe, ya vimos el tope de esta selección. Yo creo que ya, Pepe, porque lo que estamos viendo es el equipo tal cual de Javier el Vasco Aguirre. Son de estos equipos incómodos, son de estos equipos rocosos. Este México ya es la filosofía, ya es una copia de un Osasuna, de un Atlético de Madrid, de un Zaragoza, de un Español, de un Mallorca. Son de esos equipos que con muy poco hace mucho, con todo el respeto que se merecen los jugadores de esta selección mexicana.
0: Yo esperaría todavía ver algunas circunstancias diferentes de México. Aguirre ya determinó quiénes son sus 8 base y va a jugar con los otros 3 puestos. Y ahí es donde podemos llevarnos alguna sorpresa, Omar, que ojalá sea una sorpresa positiva para la afición mexicana, porque después de ver lo que genera la selección, la alegría que le da a su gente, a todos nosotros, hay que decirlo, la verdad es que sí nos ilusiona que México pueda seguir avanzando en esta Copa del Mundo. Yo lo escribí en la columna en Línea Deportiva. Obviamente el objetivo que tiene Javier Aguirre es llegar a las semifinales, quedar entre los 4 primeros, lo cual sería un exitazo en este Mundial jugando como locales, como una parte de los locales. Pero bueno, el camino va a ser espinoso, el camino va a ser difícil, complicado, y vamos a ver hasta dónde logra México llegar. Hay que ir paso a paso, creo yo, y partido a partido.
1: Hablando de la base de la selección mexicana, este miércoles es el último de la fase de grupos, México contra Chequia a las 7 de la noche, pase lo que pase, ya todos sabemos, México ya está en los 16avos de final, se juega el invicto, se juega el histórico, pasar con 9 de 9, Pepe, yo digo que no, o solo los últimos minutos en caso de que el resultado te beneficie. ¿A qué voy? El escenario está puesto para que Paco Memo Ochoa sea homenajeado en el Estadio de la Ciudad de México, ¿lo metes, te arriesgas o por supuesto sigues con el Tala?
0: Pues mira, yo lo he expresado incluso públicamente y lo he escrito. A mí me parece que un mundial no está hecho para hacer homenajes, ¿no? Los homenajes se hacen después, en una plaza pública, en el Palacio de Gobierno, en la Federación Mexicana de Fútbol, no lo sé. Ese es mi sentir. Hoy veía yo una declaración del periodista John Sockridge donde dice que el grupo está muy conforme en que Paco Memo juegue como titular el próximo partido frente a Chequia. Podría ser, a mí me parece que no es lo adecuado, porque en el Mundial los equipos conforme van avanzando, van agarrando ritmo, van jugando mejor, van tomando confianza, van agarrando forma, se les va dando forma a los equipos. Entonces, si tú rompes un poquito ese esquema, corres el riesgo de que después algo pase. Yo diría que si realmente es necesario hacerle este homenaje, a lo mejor meterlo 10 o 15 minutos, ¿no? Cuando vaya a terminar el partido. Paco Memo Ochoa también es un portero mundialista, ¿no? Que ha tenido sus mejores actuaciones ahí en las Copas del Mundo, también hay que decirlo como tal. Pero por cómo viene conformada la selección y por lo que está haciendo en esos 2 primeros partidos, yo en lo personal no le movería a Omar. Pero bueno, vamos a ver el que mande es Aguirre y vamos a ver de qué se trata, ¿no?

0: ¿Cómo tendría que salir Javier Aguirre para enfrentar a Chequi, a Pepe? ¿Se cambia para probar algo diferente? ¿Le das minutos a jugadores que no han jugado, como el Memote Martínez, que tal vez serviría en este partido por la altura de los checos? También no ha jugado Mateo Chávez, lo que estamos platicando, Paco Memo Ochoa. ¿O sigues con esa columna vertebral que has usado durante el Mundial? ¿Para qué? Precisamente para afinar los últimos detalles en la que será la prueba definitiva, que es la eliminatoria directa.
1: Yo tendría las 8 bases que ya tengo, que ya tiene Aguirre, y jugaría con los otros 3 que son los que ha venido moviendo, y ahí es donde podría yo hacer en esos 3 cambios, y a lo mejor los 5 cambios que tengo durante el partido para mover gente, pero yo no le movería a la base que ya se tiene, mi querido Omar. Quizás soy un poquito más arcaico en ese pensamiento futbolístico, ¿no? Pero yo soy un creyente de que la base en el funcionamiento te da el mejor resultado.
0: Pepe, en estos momentos, si se terminara la fase de grupos, el rival de México en los 16avos de final es Cabo Verde, que empató con España y Uruguay, que es el caballo negro de ese grupo. Pero Pepe, el rival de México lo sabremos hasta el último partido de la fase de grupos, es decir, el sábado por la noche, que también decíamos antes de los partidos de España, Uruguay, Cabo Verde y Arabia Saudita, el rival de México era España. Absolutamente todo se puede mover, pero hay que tener cuidado porque el rival de México se podría definir de ese grupo. Si se dan los resultados y mandas a España como tercer lugar, e insisto, una combinación de resultados, en 16avos te puede tocar España.
1: Yo fíjate que creo que todo lo que estamos hablando ahorita son especulaciones, Omar, porque lo platicábamos el sábado en Línea Deportiva. Un resultado que cambie, un marcador diferente a lo que te tiene considerado, te mueve todo. Entonces, como bien dices, hay que esperar el sábado en la noche que esto se acabe para saber quién va a ser el rival. Yo te diría, a mí me parece que como he visto yo las cosas, quizás el rival podría ser Uruguay, porque yo no creo que Uruguay le gane a España y sí creo que Cabo Verde le acabe ganando a Arabia Saudita. Entonces, me parece que los dos primeros lugares van a tener España y Cabo Verde, y Uruguay podría quedar como tercero, pero volvemos a lo mismo. Eso es una especulación. Vamos a ver qué es lo que sucede al final.
0: Por último, Pepe, ¿qué te parece? Historia pura, acaban de hacer oficial hace algunos minutos que la árbitro mexicana Katia Itzel García será árbitro central del Túnez contra Países Bajos y se convertirá en la primera silbante mexicana en pitar en una Copa del Mundo.
1: Pues yo creo que es una gran noticia, ¿no? Para México, creo que siempre el hecho de que un mexicano, en este caso una mexicana, pues pueda mostrarse a nivel mundial en una Copa del Mundo, como es el caso, me parece que es para festejarlo, ¿no? Esperemos que Katia tenga una gran actuación, que saque lo mejor de sí y que complete una actuación redonda para dejar bien parado a México y, por supuesto, al arbitraje nacional.
0: Ya estaremos platicando un poco más a fondo en el programa de al rato, Pepe, pero ¿cómo queda México contra Chequia del miércoles, el último partido de la fase de grupos?
1: Yo creo que México debe ganar, me parece que debe ganar. Yo no le veo problema a México enfrentando temas de grupo, partidos de grupo, donde equipos como Sudáfrica, equipos como el mismo Corea, que era el más duro del grupo, o como Chequia, que nada más tiene un juego aéreo importante, le pueden hacer daño a México. El verdadero peligro empieza cuando ya son partidos de vida o muerte, cuando ya son eliminación directa. Ahí es donde vamos a ver hasta dónde podemos llegar y hasta dónde esto que está trabajando Javier Aguirre puede darle resultados a México. Y esperemos que sean los mejores, ¿no? Y que entre México más avance, ya se garantizó que si México pasa el cuarto partido, el quinto también se juega en el Estadio Azteca Banorte o Estadio Ciudad de México, como se llama ahora. Y bueno, a partir de ahí, si todavía se pasa, pues ya tendríamos que viajar a Estados Unidos.
0: Es decir, ¿tú crees que se hace historia con 9 de 9? Porque es la primera, bueno, sería la segunda ocasión en la que México avanza como líder de grupo, pero en el 2002 lo hizo con 7 puntos, es decir, ganó 2 y empató 1. En esta ocasión sería diferente, sería histórico con 3 ganados de 3 jugados, 9 de 9 puntos. ¿Tú crees que será histórico para México?
1: Yo creo que estamos muy cerca de poder lograrlo, ¿no? Falta ver cómo enfrenta Javier Aguirre el partido y no realiza tantos cambios y mantiene la base, lo que veníamos platicando, y ahí nos vamos a dar cuenta, Omar, de qué estamos hablando, ¿no? Pero bueno, yo esperaría, y de acuerdo a lo que hemos visto y al nivel de Chequia y al nivel de pues ya Corea que se enfrentó al mismo Sudáfrica, yo creo que tendría México la posibilidad grande de ganar ese partido.
0: Pepe, el último hombre que queda de pie acaba siendo campeón, por supuesto que es una lectura imperdible. Muchas gracias, Pepe, te escuchamos, te leemos en todos los portales de Línea Noticias, por supuesto el Heraldo de Puebla, y por supuesto te escuchamos al rato en Línea Deportiva.
1: Les mando un abrazo, Eric, Vero, a ti, Omar, y a todo el público que lo escucha de La Qué Buena y de Línea Noticias.

0: noticias a las 3 de la tarde por esas mismas emisoras. Ahí tendremos en línea deportiva. Va a haber esto y muchas cosas más. Muchas gracias.
1: Gracias.
2: Te escuchamos a las 3. Muchas gracias. Esto, ¿algo más, mi canal?
1: La jornada mundialista de este lunes es imperdible. Son 3 partidos que para los amantes del fútbol no se deben perder. Porque hoy juega Messi, hoy juega Kylian Mbappé y juega Erling Haaland. Argentina contra Austria a las 11 de la mañana, Francia contra Irak a las 3 de la tarde, a las 6 Noruega contra Senegal. Vaya partidos, partidazos, los que ganen, bueno, si Argentina gana, si Francia gana, se estarían clasificando a los 16avos de final. Noruega está en el grupo de Francia, entonces también están obligados a ganar y por ahí una combinación de resultados. Jordania contra Argelia a las 9 de la noche, son los partidos, los 4 partidos de este lunes que, insisto, los amantes del fútbol estamos contentos de ver mismo día a 3 grandes estrellas. Por, por supuesto a Messi, pero también a Kylian Mbappé y Erling Haaland.
2: Perfecto, gracias, mi hermano.
1: Gracias, Erika.
2: Vámonos a la pausa y regresamos, tenemos más.
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0: 8:48, vamos a escuchar una cápsula de nuestra compañera Carla Padilla, porque hoy se celebra el Día del Bocho.
1: Buen día, soy Carla Padilla desde En Línea Noticias. El Día Internacional del Bocho se celebra cada 22 de junio para rendir homenaje al Volkswagen Sedán, conocido en México como Bocho y en otros países como Escarabajo o Beetle. La fecha fue elegida porque el 22 de junio de 1934 se firmó el contrato mediante el cual el ingeniero austriaco Ferdinand Porsche recibió el encargo de desarrollar un automóvil económico para el pueblo alemán. Décadas después, en 1995, grupos de aficionados y coleccionistas comenzaron a organizar reuniones para conmemorar este vehículo, dando origen a la celebración que hoy se realiza en distintos países. El Bocho se convirtió en uno de los automóviles más exitosos de la historia gracias a su bajo costo, durabilidad y facilidad de mantenimiento. Entre 1945 y 2003 se fabricaron 21.529.464 unidades en todo el mundo, una cifra récord para un modelo prácticamente inalterado durante décadas. La última unidad salió de la planta de Volkswagen en Puebla el 30 de julio de 2003, convirtiendo a México en el último país en producirlo. Su fabricación cesó debido a la caída en las ventas, las nuevas exigencias de seguridad y emisiones contaminantes, así como la necesidad de Volkswagen de modernizar su oferta automotriz. Para En Línea Noticias, soy Carla Padilla.
0: 850. Lo que no dice Carla en la cápsula es que produjeron el Escarabajo después, ¿no? El Beetle. Y entonces, de esa manera, alargaron un poco la confianza y la decisión de compra de los consumidores, pues aquellos que estaban evocando pues al Bocho. Fue una manera de modernizar justamente al Bocho con el Beetle, y duró un buen rato, hubo varias generaciones del Escarabajo. Bueno, oiga, le cuento, el expresidente de la Reserva Federal de Estados Unidos, Alan Greenspan, falleció a los 100 años, según se publica hoy lunes en medios estadounidenses. Nacido en marzo de 1926 en Nueva York, Greenspan estuvo al frente de la Fed allá en Estados Unidos entre 1987 y 2006. Seguramente usted lo recordará como un factor de estabilidad, de certeza y de confianza en los mercados financieros allá en Estados Unidos. Fallece Alan Greenspan. Vámonos a España, 8:51.
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0: Querida Claudia, buenos días aquí, buenas tardes en Madrid.
3: Con el gusto de saludarlos, como siempre, querido Eric, Verónica, amigos Radio Escuchas. Y bueno, lamentable el fallecimiento de Alan Greenspan. Descanse en paz este mítico economista que estuvo al frente de la Reserva Federal con varios presidentes. Estamos hablando durante la administración de Ronald Reagan, de George Bush, de Bill Clinton, de George Bush hijo, porque también estuvo con George Bush padre. La verdad es que, bueno, una labor incansable, ¿no?, al frente de la Reserva Federal para salvaguardar, bueno, pues la política monetaria de Estados Unidos. Y bueno, pues descanse en paz a Alan Greenspan, que bueno, se ha muerto, me imagino, con el estupor de ver el desastre que está llevando a cabo Donald Trump en Estados Unidos. Bueno, y el día que fallece precisamente Alan Greenspan en Estados Unidos, en Reino Unido está renunciando entre sollozos su primer ministro, el laborista Keir Starmer. No ha durado ni 2 años en el cargo como primer ministro de Reino Unido, y hoy prácticamente, o sea, entre sollozos, el laborista Keir Starmer anunció su dimisión al cargo

0: tras informarlo primero al rey Carlos III. Este es el momento en el cual, desde Downing Street, acompañado por su esposa, bueno, Keir Starmer ha dicho: me voy. Vamos a escucharlo.
1: Putting the country I love first. That is why I will resign as leader of the Labour Party. I have spoken to His Majesty the King this morning to inform him of my decision.
2: Okay.
0: Bueno, el político de 63 años asumió el poder el 5 de julio de 2024 y bueno, entonces prometió devolver la esperanza, ¿no?, al Partido Laborista tras varios años pues de convulsión política en Reino Unido, y la verdad es que se ve muy complicado el futuro político inmediato de los británicos. Starmer, bueno, intentó gobernar con toda la presión interna que se vive en Reino Unido desde la salida de esta economía de la Unión Europea. La verdad es que el Brexit ha sido todo lo contrario a lo que los británicos pro-Brexit, o sea, es decir, vámonos de la Unión Europea, ¿no? Pensaban que iban a ser más fuertes, mejores, más competitivos, ¿no?, fuera de la Unión Europea, y resulta pues que se han encontrado todo lo contrario. La economía se les está cayendo, no tienen una buena relación con Estados Unidos comercial, no tienen más inversiones, tienen muchos problemas sociales, tienen muchos problemas laborales, tienen problemas con la moneda, claro, tienen problemas en todos los sentidos, claro. Entonces, bueno, pues el panorama es muy complicado, ¿no? Keir Starmer es el sexto primer ministro que tiene Reino Unido en los últimos 10 años. Wow. Es decir, coincide esta etapa con la etapa del Brexit, ¿no? Con la etapa del Brexit ha sido una inestabilidad política en que no acaban los periodos de gobierno, terminan convocando elecciones, etcétera, y bueno, pues ese ha sido el costo, ¿no?, de la salida de la economía británica de la Unión Europea. Ha sido, la verdad, yo desde mi punto de vista, muy elevado, y ha asumido, pues como les digo, al país en esta vorágine de inestabilidad política. El posible sucesor, bueno, pues suena su compañero de partido, Andy Burnham, que recientemente, la semana pasada, ganó una elección en unas elecciones locales en Reino Unido, en una localidad que se llama Makerfield. Bueno, ha ganado, de hecho, en estos momentos está jurando posesión como diputado en Westminster. Es el mismo partido, o sea, pertenece al mismo partido laborista que Keir Starmer, y bueno, pues ahora empezará una serie pues de votaciones dentro del propio partido para ver si lo eligen a él como pues secretario general del Partido Laborista, y bueno, pues finalmente termina sucediendo en el cargo a su compañero de partido, ¿no?, a Keir Starmer. De no ser así, bueno, pues lo que va a ocurrir es que se pueden convocar los propios parlamentarios, una moción de censura, elecciones generales anticipadas. Bueno, de hecho, es algo que hoy mismo están pidiendo los partidos independentistas de Escocia y la ultraderecha británica, están pidiendo elecciones generales anticipadas, ¿no? La verdad es que ya hay algunos que se ven, que se están frotando las manos por obtener pues más poder, y con eso me refiero pues a los partidos de ultraderecha en Reino Unido, ¿no? Realmente, recuerdo perfectamente haber leído un editorial de Mario Vargas Llosa, que en paz descanse, en el periódico El País, que titulaba Un Paisito, ¿no? O sea, de un país, un paisito, que iba a quedar un paisito, y el editorial que él señalaba el día que ya se puso en marcha el Brexit, es decir, el romper ya, el salir Reino Unido de la Unión Europea y dejar de ser el país número 28 dentro de la Unión Europea, decía Mario Vargas Llosa, después de esta ida, ¿no?, lo que va a quedar de Reino Unido es un paisito, y la verdad es que pues no se ha equivocado, visto lo visto, y han dado estos años, ¿no?
2: De acuerdo. Oye, esto hay que recordar que el triunfo, sí, electoral de Starmer hace 2 años, uh-huh, se logró, uh-huh, después de 14 años que justamente los contrincantes estuvieron en el poder,
0: los conservadores,
2: ¿no? Los conservadores estuvieron en el poder. Entonces, bueno, se veía a un laboralista bastante más progresista y todo eso, pues como una buena carta,
0: correcto,
2: para el Reino Unido. Sin embargo, en dos años, se cayó la popularidad.
0: Se
2: lo echaron.
0: Hay unas presiones muy fuertes, porque claro, o sea,

0: los que al final propusieron y consumaron la salida del Reino Unido de la Unión Europea fue el Partido Conservador.
1: Okay.
0: Que, pues, no, con eso de vamos a ser más fuertes, nosotros vamos a controlar la migración, nadie nos tiene por qué imponer desde la Unión Europea lo que tenemos que hacer en política migratoria, bla, bla, bla. Y resulta, pues, que bueno, hemos visto caer uno tras otro como fichas de dominó a los primeros ministros del Partido Conservador, y la verdad es que había mucha esperanza de que se retomara el buen camino con Keir Starmer, que es del Partido Laborista, como bien lo dices, un partido mucho más progresista. El problema de Starmer es que volvió a mover las aguas, y cuando me refiero volvió a mover las aguas, es que llegó a plantear el volver a reintegrar a Reino Unido dentro de la Unión Europea. Era una de las propuestas, ¿no? Volver a reintegrar a la economía británica dentro del mercado común europeo. Hay intereses muy profundos dentro de Reino Unido, será ese 1% que mueve la economía británica, ¿no? Esos grandes lobbies de poder que por alguna razón sustancial pues prefieren estar fuera de la Unión Europea que dentro de la Unión Europea, ¿no? Pero realmente la debacle del gobierno de Starmer ha comenzado desde el momento mismo en que le ha dicho vamos a reconciliarnos, entre comillas, porque no están peleados, vamos a reconciliarnos con la Unión Europea y vamos a iniciar una fase para que nos vuelvan a incluir dentro del mercado común europeo. Bueno, ahí comenzó el declive de
1: este
0: hombre.
1: Pero esa decisión sería muy sensata, porque les ha ido re mal después de que salieron de esta Unión Europea. Aunque
0: yo lo creo, yo sí lo creo, pero es decir, para los que estamos dentro de la Unión Europea, no soy xenófoba ni mucho menos, pero yo desde los que estamos dentro de la Unión Europea, mi punto de vista es que no entren y que se queden como está. Te voy a decir por qué. Porque aquí en el sistema sanitario español, cualquiera que pertenezca a la Unión Europea puede venir a atenderse y a operarse en hospitales del sector público. Con eso te quiero decir que cuando los británicos estaban dentro de la Unión Europea, venían a los hospitales españoles a operarse de la cadera, de la rodilla, todo lo que tardan años en operarse en el sistema británico, aquí se operaban. Entonces, se han notado tanto como México.
1: No creo que tarden tanto como
0: que
1: México.
0: Que esos pacientes ya no están.
1: No, bueno. Muy bien. Gracias, Claudia. Abrazo grande. Nos escuchamos mañana.
2: Abrazo,
1: buena
2: Clau.
1: Tarde.
0: Cuídense mucho, bendiciones, un fuerte
1: gracias.
0: Abrazo, sean felices.
1: Hasta pronto, igualmente, gracias, nos vemos, claro.
2: Excelente inicio de semana para todos, lo esperamos mañana aquí en punto de las 6 de la mañana en Línea Noticias para que pues despierte con nosotros, ¿no? Bien informado.
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buenos días. 9:06 a.m. en este momento y me da un gusto enorme acompañarlos. Estar con ustedes a través de la Qué Buena 89.7 FM y 1010 AM. Soy Liz La Fiera Gómez con ustedes en esta mañanita de lunes. Arrancamos la semana. No es la última de junio, pero miren qué rápido se nos está pasando este mes. ¿Qué tal, eh? Pero ¿saben qué es lo más hermoso? Lo más hermoso y lo más precioso de todo, que Cáncer ya inició. ¡Así es! ¡Felicidades, amigos Cáncer! Llegó nuestro momento de brillar. Por eso llueve y llueve. Por eso está así el clima. Porque nos encanta el drama. Ayer inició Cáncer. Sí, señor. Así que felicidades a todos los Cáncer, a todos los que cumplan años en estos días, en este bonito mes y en julio también, que los mejores Cáncer somos los de julio. ¿Qué? No era pregunta. Teléfonos de cabina 222-467-1010, 467-1011, además del WhatsApp 2228-1145-55. Bienvenidos, soy Liz La Fiera Gómez. Estas son las maduritas de la Qué Buena.

9 de la mañana, 16 minutos. Ahí estuvieron los caminantes cuando dos almas. Saludos para mis niñas Patty y Tania, allá en la unidad Volkswagen, y a toda la gente que ya se está poniendo en contacto con nosotros. Gracias, gracias, bien amigos, a través de nuestro WhatsApp 22 28 11 45 55. A mi querido Pichón, un abrazo también para Gaby, para el Papucho, para todos ustedes, para todos los hermanos y la familia Dinamita. Bueno, abrazo para mi buen Mau, mi niño, que ya está desayunando, qué bueno. Porque primero el diente y después el pendiente, como tiene que ser. Saludos para el buen Víctor allá en Cuautlancingo, también por acá. Saludos para Mara. ¡Hola, Mara! Abrazo muy grande. ¿Cómo estás? Buen día. ¿Cómo les fue de fin de semana? Cuéntenmelo todo. Saludos para Cristi, que nos pide algo de Los Ángeles

0: azules, ¿ok? Muchísimas gracias también para mi querida Edith, Edith M. Dice aquí ya apurada, me voy a poner a lavar. Pues métele nitro, mami, porque va a llover temprano, ¿eh? Creo. ¿Ve cómo está el clima? Debieron lavar ayer, ayer estuvo bien soleado. No, no va a llover. Sí, laven, está bien. Miren, ahorita estamos en 18 grados, aunque la sensación térmica ya es de 22 y la máxima será de 25 grados, o sea, todavía falta. Está bien, laven. Laven, laven, laven. ¿Hay pronóstico de lluvia? Sí, pero más tardecito. Y ahorita empieza a llover, ¿no? Conclusión, no me hagan caso. ¿Quieren lavar? Laven. ¿No quieren hacer nada? No hagan nada. Saludos de parte de Cari. ¿Qué pasó, mi Cari? Eso, estamos vivos. ¿Qué es ganancia? Eso es lo más importante, que estés viva y completa, Cari. Eso, apúrenle, apúrenle. Saludos, mi querida Mara, también por acá. A todos ustedes, a ver qué dicen.
1: Hola, hola, fiera. Muy buenos días. Que tengas un bonito inicio de semana. Puedes mandar un saludo a los maestros G-Hunters, al Chiquitín Chiquitín en la feria de Chiquitín, al maestro Sigüey. Y a mi gordito hermoso que anda, ahora sí no sé dónde anda, pero de qué anda en mi corazón, anda en mi corazón.
0: Bueno, eso sí.
1: Lo importante es eso. Y de parte del maestro Isaías.
0: Si quieres yo te digo dónde está.
1: Y podrás poner la madurita de Evelio y Virgelina, año y medio. Porfa, fiera, saluditos.
0: ¡Saludos! Muchísimas gracias. 9:19. Primero esto que me habían pedido, el de Perro de Cuerda. ¿Qué? Según esto, esta canción se llama Perro de Cuerda. Y si no saben la referencia, se las voy a dejar de tarea que la busquen en sus redes sociales. Porque esta canción es Perro de Cuerda. Me dio mucha risa cuando lo vi. Y me la habían pedido y yo, ¿qué? ¿Cuál es esa? Y ya la entendí, Perro de Cuerda. 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

9 de la mañana, 23 minutos. Bien, amigos, gracias por seguir con nosotros a través de la que bueno, 89.7 FM y 1010 AM. 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Yo soy Liz La Fiera Gómez, quédense con nosotros, aquí suena La Qué Buena.

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9:32, fiel amigos, ¿cómo están? Espero que bastante bien. Saludos a mi querida Caris. Una es Caris y otra es Cari. Cari es la que dice que sobrevivió. Si aquí vengo con sueño, estoy malita, desvelada. Es una sobreviviente. La

es una sobreviviente, eso, Cari. Pena, pero mira, de pie como árbol, así destruida por dentro, pero de pie como tiene que ser eso. Como memelita a medio coser. Cocida por fuera y cruda por dentro, así es una memelita a medio hacerse. ¡Ay, bien, amigos! De veras, saludos a nuestra querida Janet. Regresó después de su retiro espiritual. Regresó después de su retiro.

que espero que se la haya pasado muy bien en el Día del Papá y que me lo hayan consentido mucho. Y a todos los papás, espero de verdad que se la hayan pasado increíble. Yo soy Liz La Fiera Gómez. Quédense con nosotros, mi querida Caris. Nos pide esto de Banda Pequeños Musical, La Nena. ¿Cómo de que no? Y aquí suena La Qué Buena.

Son las 9 de la mañana con 40 minutos. Gracias, bien amigos, por estar con nosotros a través de la que bueno, 89.7 FM y 1010 AM. Saludos a todos ustedes. ¿Cómo están? ¿Cómo les va? Gracias, bien amigos. Un abrazo muy, pero muy, muy grande. A los que van a lavar, ¿cómo ahorita? Así. Muy bien, muy bien. Pues, ¿qué les digo? Ahora, me están pidiendo la de Celso Piña, ¿verdad? Cumbia sobre el río. ¡Ah, qué buena canción! Esa me gusta también, ¿cómo de que no? Gracias, gracias, bien amigos. Ah, aquí está Celso Piña. Gracias por sus mensajitos a través de nuestro WhatsApp al 2228-1145-55. Por acá, saludos especiales para el Café Expreso frente al Boulevard Norte, ya que hoy no hay labores por motivos de inventario, pero aquí estamos. O sea, fueron a trabajar, pero solo hacer inventario. Muy bien, saludos a Pep, Aston y Adrián. Abrazo bien grande para ustedes. ¿Cómo de que no? Ale, ¿qué pasó, Marita bebé? Saludos a mi querida Bere, por cierto, al buen Huguito. Todos cabemos, Mara. Hazte tantito para allá, ahorita todos vamos a caber, ¿ok? Si cabremos en el cielo, que no quepamos acá, que no quepamos en el camión, que no quepamos en la ruta 10, por favor. Óyeme. Yo soy Liz La Fiera Gómez. 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Yo soy Liz La Fiera Gómez. Estas son las maduritas de la Qué Buena.

¿Cómo que ya nos vamos? No, pues, no, no puede. ¡No! Oigan, ya. Qué rápido está pasando el tiempo. 9:47 Yo soy Liz La Fiera Gómez en esta mañanita de lunes, arrancando apenas, arrancando la semana, pero la verdad es que bastante a gusto. ¿Cómo de que no, mis queridos fiera amigos? Gracias por sus mensajes a través del WhatsApp. Saludos a Janet, bienvenida de regreso, a su papá, a sus pequeños, a toda la familia. Gracias, gracias. Por acá andamos, mi querida Janet, y también espero que tu papi se la haya pasado muy bonito en este domingo, en este Día del Padre. ¿Qué le regalaron a sus papás? Cuéntenme. No me salgan con que, ay, pues yo fui su mejor regalo. Por favor, no. Aunque sea, no sé, algo. Una camisa, un cinturón, algo. Yo soy Liz La Fiera Gómez. Estas son las maduritas de la Qué Buena.

bueno, de las maduritas, de las maduritas. Fiera amigos, yo soy Liz La Fiera Gómez. Gracias por seguir con nosotros en esta mañana. Pero antes déjenme decirles algo. 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Yo soy Liz La Fiera Gómez. Pues gracias. Quédense con nosotros. Ya viene el Internacional Show de la Fiera. Y aquí suena la qué buena.

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2: Estados Unidos. 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
4: Buenos días, soy Carla Padilla con el resumen de cada hora. Con saldo blanco y una afluencia superior a las 33.000 personas, concluyó el operativo especial implementado por el gobierno de la ciudad, encabezado por el presidente municipal Pepe Chedraui, en el Panteón Municipal por la celebración del Día del Padre. Una baja del menos 1.5% en el personal ocupado total reportaron las empresas de la industria maquiladora, manufacturera y de servicios de exportación en el estado de Puebla en el primer cuatrimestre del año con respecto al mismo periodo del 2025, mientras que su valor de ventas repuntó en 1.69%. La presidenta Claudia Sheinbaum estimó que el tren interoceánico retomará el servicio de pasajeros a inicios de 2027, tras el descarrilamiento ocurrido en diciembre entre Ixquetepec y Chivela, Oaxaca, que dejó 13 muertos y cerca de 100 heridos. Para Andina Noticias, soy Carla Padilla.
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la mañana con 8 minutos. Bien, amigos, ¿cómo están? Buenos días. Bienvenidos a la Qué Buena 89.7 FM y 1010 AM. Soy Liz, la Fiera Gómez, con ustedes en este lunes 22 de junio 2026. ¿Qué tal, eh? Ya pasó una semana. Ya. Del fútbol. Ya vamos para la segunda semana, así bien padre todo. ¡Ay, qué rápido! Pues México ya está clasificado. Ya veremos, ya veremos. Sí, metan a Memo Ochoa, si queremos que lo metan, ya. Pues ya, es último mundial, ya, por favor. Ándenle. Bueno, es lunes. Les tengo su horóscopo de la semana, por supuesto, fiera amigos. Así que me van diciendo cuál es su signo zodiacal para consultarlo con la Minchibola. Teléfonos de cabina 222-467-1010, 467-1011, además del WhatsApp 2228-1145-55, 2228-1145-55. Gracias. Oh, de verdad, hoy es Santo Tomás Moro. Con razón por acá me dijeron, mándale saludos a todos los Tomasitos. Ah, saludos a los Tomasitos. Un abrazo muy grande. 10 con 10, soy Liz La Fiera Gómez. Bienvenidos, aquí suena La Qué Buena.

ayúdame. Acaban de escuchar a los dos de Tamaulipas. Yo soy Liz La Fiera Gómez, acompañándolos con muchísimo gusto a través de la Qué Buena 89.7 FM y 1010 AM. 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Ya me están mandando sus mensajes, fiera amigos. Y ya estoy pidiendo a la Michibola sus horóscopos. Así que regreso con eso, ¿eh? Eso. Saludos al maestro Isaías, al buen maestro Chiquitín, que ya desayunó. Ya se comió su yogurcito y su frutita. ¡Ay, mi vida! ¿Ven que hay unos manguitos chiquititos? Uno de esos para el maestro Chiquitín. Y hay unos platanitos chiquititos, también uno de esos para el maestro Chiquitín. ¡Ay, qué lindo! Cuídenmelo mucho, por favor, ¿eh? Eso, 10:20, soy Liz La Fiera Gómez. Quédese con nosotros, aquí suena la Qué Buena.

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mañana con 31 minutos. Fiera amigos, ahí estuvo Banda Maguey, un rayo de sol. Yo soy Liz La Fiera Gómez con ustedes en esta mañana. Qué gusto acompañarlos, por supuesto. Gracias, gracias, Fiera amigos. Nos vamos con sus horóscopos para la semana. Además, entrando en Cáncer, por supuesto, Libra. Libra, por favor, me voy con Libra y con Scorpio ahorita, ¿ok? Libra, es tiempo de preguntarte si lo que construyes por fuera también te llena adentro, aquí en tu alma, en tu ser, en tu corazón. Si tus metas actuales tienen sentido con quién eres. Tienes mucho que analizar en estos días, Libra. Además, esta semana las decisiones tomadas desde el corazón tendrán todavía más fuerza. Tu reto, poner límites en lo laboral, ¿ok? Aprende a poner límites, Libra. Por favor, aprende a valorar tu trabajo. Escorpio, para esta semana,

Escorpio. El sol en Cáncer activa tu expansión, tus creencias y tu sentido de propósito. Te darán una temporada y unos días perfectos para soñar en grande desde tu lugar seguro, ¿ok? Tu reto, abrirte a algo nuevo, Escorpio. Tú di que sí. ¿Qué es lo peor que puede pasar? Que te guste. ¿Algo nuevo? ¡Ándale! Tú dile que sí. Tienes que aprender a confiar en lo que el universo te tiene, Escorpio, porque a veces eres bien desconfiado.

10 de la mañana con 39 minutos, duelo para que ya no duela. A lo que acaban de escuchar a través de la Qué Buena 89.7 FM y 1010 AM. Gracias, fiera amigos, por seguir con nosotros en esta mañana. 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Gracias por seguir con nosotros, fiera amigos. Aquí está Ricardo Montaner y Eden Muñoz para que seas feliz. Soy Liz La Fiera Gómez. Aquí suena La Qué Buena.

10:49, fiera amigos, ni más ni menos. ¡Ah, qué cosa tan preciosa! Gracias por seguir con nosotros a través de la que buena 89.7 FM y 1010 AM. Me voy rapidísimo con Capricornio para esta semana. Capricornio, tú eres muy de dar, construir, hacer, pero esta temporada te toca recibir, cooperar, tener en cuenta a los demás en tus decisiones. Porque a veces, no sé, Capricornio, te cuesta abrirte hacia los demás. Entonces, debes pensar que hay gente que también convive contigo, Capricornio, por favor. Tu reto para esta semana, soltar el miedo a ser vulnerable, por favor, a mostrar tus sentimientos. Muéstralos, algo bueno ha de salir, ya verás. 10:50, yo soy Liz La Fiera Gómez. Gracias por continuar con nosotros, queridos fiera amigos. ¿Estás buscando frescura, calidad y los mejores precios? 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Walmart, precios bajos todos los días, 9 minutos y darán las 11. Yo soy Liz La Fiera Gómez. Gracias, bien amigos, por seguir con nosotros. Aquí suena La Qué Buena.

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4: Buenos días, soy Carla Padilla con el resumen al momento. El ayuntamiento

0: Ayuntamiento de Puebla busca plantar más de 10.000 árboles este año para mitigar los efectos del calentamiento global, como las inundaciones y el aumento de temperaturas, informó el regidor Rodrigo Durán Herrera. La fiscal general del Estado de Puebla, Idamis Pastor, informa que la fiscalía realizó una reconstrucción de hechos e investigación de trayectoria balística sobre la vía Tlixcayot como parte de las investigaciones del caso tirador a Tlixcayotl. Detalla que los trabajos se llevaron a cabo el sábado 20 de junio a las 8 horas en la vialidad. Reporta el secretario de Seguridad Pública, Francisco Sánchez González, la disminución de 12 delitos de alto impacto durante los primeros 5 meses del año. Para En Línea Noticias, soy Carla Padilla.
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11 de la mañana, 3 minutos. Gracias, Fira Amigos. Ahí estuvo Grupo Frontera, un solo corazón. ¿Cómo están en esta mañana? Espero que bien, espero que bastante bien. Mis queridos Fira Amigos, una hora más en la que los acompaño a través de la Qué Buena 89.7 FM y 1010 AM. Muy bien, Fira Amigos. A ver, les tengo su horóscopo, recuerden, de la semana. Me dan su signo zodiacal. Y consultamos el horóscopo con la Michibola. Teléfonos de cabina 222-467-1010, 467-1011, además del WhatsApp 2228-1145-55. Pero me voy rapidísimo con Sagitario, que ya me habían pedido Sagitario. Fíjate, Sagitario, el sol en Cáncer toca una zona de transformación y vínculos profundos

bastante importantes en Sagitario. Así que serán días en los que tendrás que ir a la raíz de las cosas que sientes y que además tú crees que pueden estarte motivando para avanzar. ¿Ok, Sagitario? Hazlo. Suelta lo que ya no te da tranquilidad, lo que te está generando inseguridad, ya. En estos días completamente tienes que soltarlo y dejarlo ir. Tu reto, no huir de tus emociones, ¿ok? Y aléjate de la gente que sientas que está minimizando precisamente todo lo que estás sintiendo. La gente que tú crees que no está sumando en tu vida ahorita de manera emocional, aléjate por un tiempo de ellos, no pasa nada. No te preocupes, no pasará nada. 11.4, yo soy Liz La Fiera Gómez. Aquí suena La Qué Buena.

Lila Downs, cambias mi mundo a través de la que buena 89.7 FM y 1010 AM, 11 con 11. Pidan su deseo en este momento, 11-11. Muy bien, fiel amigos. 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Yo soy Liz La Fiera Gómez, sigan con nosotros, aquí suena La Qué Buena.

queridísimo Junior Clan y este gran popurrí a través de la que buena 89.7 FM y 1010 AM. Fiel amigos, muchísimas gracias, de verdad. Quiero mandarle saludos a mi querido Mojarrita, a la gente en Papalotla. Gracias a mi buen Leo allá en Atlixco. Ya ven, somos bien internacionales. Saludos a la gente hasta Atlixco, a la gente en Tlaxcala, gracias a mi querida Cari, por supuesto, también a la gente aquí en Pueblita, hermosa y preciosa, allá por la Central de Abasto que nos están escuchando, en los diferentes mercados. Cuéntenos a ver dónde nos escuchan, en qué colonia, en qué parte de la ciudad o más allá, la gente en Cholula, por supuesto, también aquí en Tlaxcalancingo, la gente de la hermana República de Cuautlancingo. Un abrazo muy, pero muy, muy grande. ¿Estás buscando frescura, calidad y los mejores precios? 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Yo soy Liz La Fiera Gómez. Gracias por estar con nosotros. Aquí suena La Qué Buena.

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Mañana 32 minutos, gran canción de Sólido, nada, nada de ti, ¿cómo están? Muy buenos días, yo soy Liz La Fiera Gómez, acompañándolos a través de la Qué Buena 89.7 FM y 1010 AM. Fiera amigos, gracias por seguir con nosotros en esta mañanita. 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

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Yo soy Liz La Fiera Gómez. A ver, me voy rapidísimo con Acuario para esta semana. Acuario, por favor. Semana Acuario, por favor.

sobre todo el emocional, para que no te esté afectando en la salud. Tu reto para estos días, poner tus necesidades como prioridad, por favor, ¿ok? Y también ponle mucha atención a los asuntos importantes de la salud. Acuario, te lo encargo. 11:35, soy La Fiera Gómez, aquí suena La Qué Buena.

Señor Rolón, este de Cani García y Karim León, te lo agradezco. Y me voy rapidísimo con Piscis. Piscis para esta semana, mi querido y mi querida Piscis. El sol en Cáncer activa tu creatividad, te trae romance, pasión, te invita a conectar con todo lo que te haga sentir vivo. Ojo, serán días muy buenos para crear desde las emociones y abrirte al amor propio, sobre todo. Así, a quererte a ti, a cuidarte. Permítete jugar, soñar y sentir sin culpa. Tu reto, de hecho, para estos días es pasar del sueño a la acción. Piscis, andas con todo, qué cosa. Muy bien, está bien, me da mucho gusto. 11:46, soy Liz La Fiera Gómez. Aquí suena la Qué Buena.

estamos bien, amigos. 10 minutos para que den las 12. ¿Estás buscando frescura, calidad y los mejores precios? 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Bueno, me despido rapidísimo con Cáncer. Para esta semana, Cáncer, es tu temporada, Cáncer. Estás brillando como lentejuela de vestido de noche. En ti se está activando tu modo emocional, tu intuición, tu capacidad de cuidar, todo eso que te encanta. Tú sientes que estás floreciendo así como, ay sí, como las plantitas en la primavera. Qué bonito, pero también cuídate. Cuídate mucho. Cuida tu brillo, cuida tu ternura y aprende a recibir así como das y que te encanta proteger y cuidar. También permite que te protejan y que te cuiden, Cáncer. En serio, no te va a pasar nada, cálmate. También déjate querer y deja que te consientan de vez en cuando, Cáncer. Estás en tu momento. Yo soy la Fiera Gómez. Muchas gracias por todo, Fiera amigos. Nos escuchamos mañana a 9 de la mañana en Las Maduritas y a las 10 en el Internacional Show de la Fiera. Yo soy Liz la Fiera Gómez. Que tengan hermoso inicio de semana todos. Hasta mañana. Aquí suena La Qué Buena.

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1: Buen día, soy Carla Taparilla con el resumen al momento. La Secretaría de Seguridad Ciudadana de Puebla atendió 4.550 llamadas de emergencia del 14 al 20 de este mes, periodo en el que se detuvo a 96 personas y recuperó 16 vehículos robados como parte de sus operativos de seguridad. Más de 2.5

7 millones de litros de hidrocarburos se han recuperado entre el 13 de diciembre y el 15 de junio, así como 32.302 kilogramos de gas, confirmó así el secretario de Seguridad Pública, Francisco Sánchez. Exponen Óscar Gutiérrez Santos, presidente del Consejo Directivo de la Cruz Roja Mexicana, Delegación Cholula, y Luis Castañeda Sánchez, vicepresidente del mismo órgano, su Plan Estratégico 2030 ante la Comisión de Organizaciones No Gubernamentales del Congreso de Puebla, orientado a fortalecer la inclusión y el autocuidado. Para Mi Noticias, soy Carla Padilla.

difícil a través de qué buena música, de la que buena. Señores, ahora vámonos con la original Band de Limón. El tema se llama Aquí es donde te tienes que quedar, porque tenemos buena música, buen cotorreo, como esta rolita de Banda de Limón a través de la que buena.

señores, son 12 del mediodía con 10 minutos aquí en Puebla Capital, donde suena la que buena. ¿Cómo están, señores? Reciban un fuerte saludo, un fuerte abrazo para toda la gente y toda la raza que anda allá dándole duro y tupido a la chamba en cualquier parte, obviamente, de esta hermosa, bella ciudad llamada Puebla de Los Ángeles. Que por cierto, señores, tenemos un cielo azul, cielo radiante de Puebla Capital. Pinta para ser un día muy chido, muy fenomenal, muy genial. Así es que, señores, no vayamos a regarla, No la riegues. Por favor, no la vais a regar. Así es que, señores, te acompaño en esta hora de Qué Buena Música. Y a la hora de la tarde llegan las complacencias de la Qué Buena. Oigan, señores, ahí quedó la original banda El Limón. Con ello también música, también viene música de Pancho Barraza, los dos de Tamaulipas, Junior H y obviamente el compa Jeru y Cristian Nodal. Y mira, para muestra, muchachos, vámonos con más de, obviamente, Qué Buena Música de la Qué Buena.

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2: Ya son las 12:15, señores.

0: ayúdame. Oigan, ayúdame porque la neta esta semana como que siento que va a estar media peligrosa, ¿no? Media peligrosa porque, señores, vamos rápidamente con las condiciones del clima.
1: Yo también tengo miedo, hijo.
0: Yo tengo miedo en estos momentos porque fíjense que según los meteorólogos tenemos una temperatura actual de 23 graditos en la temperatura ambiente que se siente la máxima para el día de hoy en los 24 y especialmente para toda la gente y toda la raza que anda o que va a andar por las calles de esta hermosa ciudad de Puebla Capital, pues ya sea manejando, va a andar trabajando a la intemperie. Bueno, pues déjame decirte que van a estar los cielos parcialmente, sí, parcialmente despejados. Para toda la gente que ya extrañaba esos cielos de mucho sol, bueno, pues ahora sí que según lo mintieron, es lo que dicen los meteorólogos, no yo. O sea, es lo que dice el reporte del clima, no es decir que yo, hombre, es lo que dicen los meteorólogos. Que van a estar, vamos a tener

las 8, 8:20, 8:30, 8:40, decían en mi rancho, la lluvia va a estar presente después de las 8 de la noche, ¿eh? Ahí para que te vayas preparando por si sales a esa hora del jale o de la chamba, te vayas preparando con el paraguas, el impermeable, por ahí son de las 7:20, 7:30, 7:40, 7:45, las 8 va a comenzar a llover, así que señores, esas son las

0: poquito como drenado. ¿Ay, para qué? Pues ahí vayas cuidándote, ¿no? Conseguir o comprando o a ver qué consigues, mijo. Un paraguas en impermeable para que no te vayas a mojar. Por eso de las 8 de la noche, hombre. 8 de la noche, hombre. Mientras tanto, señor, vámonos con más de qué buena música. Llega mi llamada, Junior H. Gael Valenzuela a través de La Qué Buena.
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0: moviendo las 12:25. Sí, 12:25. Vamos a ir al corte comercial y regresamos con el segundo bloque de Qué Buena Música, de la doblemente buena.
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0: El nombre del pato Merlín será registrado ante el IMPI, informó su dueña Carla Gómez tras la visita del ave a la presidenta Claudia Sheinbaum en la conferencia mañanera, donde también fue presentado como embajador de la FIFA. Morena, PT y el Partido Verde Ecologista de México inician registro de aspirantes para coordinaciones estatales rumbo a 2027. Claudia Sheinbaum señaló que la preocupación de AMLO no era lo que pudiera declarar el Mayo Zambada en Estados Unidos, sino una posible participación de agencias extranjeras en su detención, lo que implicaría una violación a la soberanía. También pidió esperar la publicación completa del libro del ex embajador Ken Salazar, quien sugiere que López Obrador temía lo que Zambada pudiera revelar. Para Dina Noticias te acompaña Carla Padilla.
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0: qué buena música, de la que buena. ¿Cómo están, señores? 4:20 p.m. Las 4:20 p.m. Estamos de regreso ya con qué buena música. Oigan, ahí quedaron bien informados de todo lo que está pasando en el... más bien en esta fiesta futbolera de, obviamente, estos tres países: USA, Canadá y México. Bueno, pues, señores, estamos aquí, nos tienen de regreso en línea deportiva, señor Pemenán, el miércoles a partir de las 3 de la tarde. Mientras tanto, señores, más de qué buena música de la doblemente buena.
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1: Oiga, señores, vamos a ir al corte comercial porque ya son 4:25.
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3: Buenas tardes, soy Citlali Tepale y este es el resumen informativo de En Línea Noticias. El Comité Ejecutivo Estatal de Morena en Puebla, presidido por Olga Lucía Romero García Crespo, presentó oficialmente a Pablo Salazar Vicentello como coordinador de Enlace Territorial en sustitución del legislador local José Miguel Trujillo de INTA. La presidenta de México, Claudia Sheinbaum, felicitó a la árbitra mexicana Katia García, quien el jueves, durante el encuentro entre Túnez y Países Bajos, se convertirá en la tercera mujer en dirigir un encuentro de un mundial masculino de fútbol. El embajador de Estados Unidos en México durante la presidencia de Joe Biden, Ken Salazar, asegura en su futuro libro que el exmandatario mexicano Andrés Manuel López Obrador temía lo que pudiera revelar Ismael el Mayo Zambada, fundador del cártel de Sinaloa tras su captura en 2024. Soy Citlali Pale y nos escuchamos mañana en punto de las 5 de la tarde. Excelente inicio de semana y no te olvides de escuchar a Omar Cuauhtlé con el corte deportivo en punto de las 8 de la noche.
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1: Señores, más de qué buena música, de la que buena llega más o menos que Diana Veroni. El tema se llama Incapacitada para Amar. Qué buena música, de la que buena.

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1: El cambio que pudo haber modificado la historia. Hugo Sánchez Mejía Barón. Hay decisiones que se quedan grabadas en el alma de una afición, no por lo que sucedió, sino por lo que pudo ser. El 5 de julio de 1994, bajo el sol abrasador del Rose Bowl en Pasadena, México vivió su tarde más amarga frente a Bulgaria.
2: It's just a trophy 14 inches tall, but it's the most sought after trophy in the world, the World Cup for the World Championship of Soccer.
1: México llegaba a los octavos de final con una generación de futbolistas que dibujaría nuestra memoria colectiva. Era el tiempo de los inmortales, la vivacidad de Jorge Campos, la media vuelta de Luis García, el temple de Claudio Suárez, el pundonor de Beto Aspe y, por supuesto, la sombra mítica del mejor de todos, Hugo Sánchez. Tras un empate a uno lleno de nervios y sudor, el partido se estancó en los tiempos extra. Fue entonces cuando las cámaras se enfocaron en una sola figura, Hugo Sánchez. El pentapichichi, el mejor delantero de nuestra historia, esperaba en la banca.
3: Entonces la gente en el estadio, la que estaba en el estadio, pues cuando me veía ahí se fallaba un gol o se veía una situación difícil, pues gritaban mi nombre, y México era muy superior a Bulgaria.
1: Pero el cambio nunca llegó. La polémica decisión de Miguel Mejía Barón de no meter a Hugo sigue siendo una herida abierta. Se especula mucho sobre lo que realmente pasó aquella calurosa tarde y sobre todo lo que hubiera pasado. Pero nuestra máxima figura se quedó como un espectador más de la historia.
4: Se habla mucho y de una manera jocosa por lo de los cambios. Es parte de la historia. Yo sigo convencido que lo que hice fue lo que debería haber hecho.
1: Llegaron los fatídicos penales. La distancia entre la gloria y el fracaso se redujo a 11 metros. Alberto García Aspe, Marcelino Bernal y Jorge Rodríguez. Tres hombres, tres disparos, tres eternos lamentos. Mientras los búlgaros celebraban, la imagen de Hugo Sánchez inmóvil en la banca se volvió el símbolo de una oportunidad perdida. México quedaba fuera del quinto partido, iniciando una maldición que nos perseguiría por décadas.
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7: Sí, caray, así como suena, tenemos una tormenta en estos momentos en Puebla capital y buena parte de la zona metropolitana. Tenemos lluvia, pero lluvia intensa, intensa en serio. Ya tenemos complicaciones, otra vez en vialidades, complicaciones en zonas bajas. Los cauces de los ríos están creciendo rápidamente porque la cantidad de agua que ha caído hace prácticamente 20 minutos, 25 minutos para quienes están más al norte. Esta Puebla capital es de verdad mucha, muchísima. Así que bueno, pues la lluvia una vez más nos sorprende. Baja prácticamente desde el norte de la entidad, desde la zona de la Malinche. Ya sabe usted, si en la zona de la Malinche el escenario pinta negro, o sea, las nubes están muy cargadas, entonces seguro que tendremos precipitación pluvial importante. Vamos a comenzar esta tarde con operativo de nuestros compañeros viales que están, claro, en diferentes zonas de Puebla capital. Maki Castillo, Centro Histórico. ¡Qué lluvia, Maki!
8: Hola, Iván, qué gusto saludarte aquí, Maki Castillo de Tráfico Puebla, con el reporte vial en tiempo real. Como lo mencionas, me encuentro en la zona del Centro Histórico, aquí por el IMSS de San José, y la verdad es que llovió bastante intenso. Una lluvia que cayó esta tarde bastante impresionante de un momento a otro. De igual manera, ahorita ya ha parado un poco, ya únicamente es lluvia ligera, va dejando respirar a todos los transeúntes que tomó por sorpresa la lluvia. Sin embargo, también recordarles en este caso a todos los conductores que se encuentra cerrada la calle 2 Norte a la altura del IMSS de San José en dirección esto al Zócalo de la ciudad. Hay varios encharcamientos en la zona, también muchísimo cuidado, y recuerden que para más información de la ciudad pueden seguir a Tráfico Puebla.
7: Gracias, gracias, querida Maki. Sí, nos comentan también amigos de la audiencia que en la autopista a la zona de las, vamos, la altura de los estadios, ya la lluvia no es tan copiosa como la que tenemos ahorita aquí en la zona de Angelópolis con dirección por supuesto al sur de esta Puebla capital. ¡Qué lluvia! Voy con Rocío Cardona, Tliscayo, precisamente la zona, querida Rocío.
9: Muy buenas tardes, Iván, qué manera de llover, déjame decirte que fueron 10 minutos de prácticamente andar corriendo porque nos cayó un aguacero acompañado de granizo y fuertes ráfagas de viento que de verdad bastaron solamente esos 10 minutos para completar un caos en las zonas aledañas. Vía Tliscayo es complicada la circulación. Bulevar Atlixco con dirección hacia el centro también está bastante complicada la circulación. En la caseta de Atlixco, la misma historia, no hay gran diferencia porque de verdad fue una cosa impresionante que cayó de manera, además de todo, espontánea y bastante fuerte. Las imágenes ya las pueden checar directamente porque el granizo sí duró aproximadamente 2-3 minutos, se quitó en estos momentos, ya redujo un poquito la intensidad de la lluvia, sigue chispeando, pero el cielo sigue completamente cerrado, completamente negro, entonces ármense de mucha paciencia, amigos, todos empiezan a querer correr e incluso los vehículos están acelerando y eso pues hace que se produzcan justamente los accidentes. Con mucha precaución y paciencia, amigos, para que lleguemos todos con bien a casa, Iván.
7: Bien, de acuerdo contigo, totalmente en todo el reporte. Gracias, Rocío. Regresamos en un momento más en el bulevar. Bueno, pues en el bulevar norte, muchísima lluvia. En lo que significa, por supuesto, bulevar 5 de mayo, muchísima. Vamos, todo Puebla está sometida a esta descarga pluvial tan intensa. Lo que es el periférico ecológico, vaya lluvia que están reportando amigos de la auditoría, circular con mucha precaución y